0: La hora exacta.
1: 7:08.
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0: en todo el Perú. 8 y 11.
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0: exacta.
1: 9 y 11.
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0: presenta.
1: Es una ciudad. Le digo, sí, mi amigo, ahora usted puede meterse al Google y ahí está toda la información. Y barre la Ciudad Blanca del Ecuador, para los que no conocen, porque seguramente esta entrevista la mirarán a nivel internacional. Y bueno, decirles que ahora lo he hecho con especial cariño y afecto, porque se trata de una hermosa mujer, compañera, gran artista también. Y bueno, ahora que está pues en el medio televisivo y en las cámaras, en este difícil también este oficio de las entrevistas, de las presentaciones. Así es que muchas gracias y aquí estoy con mucho cariño para despejar cualquier duda.
2: Segundito, sé que desde la cuna, sé que desde muy pequeñito, usted se dormía, se quedaba en silencio, calladito, cuando su mami encendía la radio y escuchaba música. Yo creo que obviamente es un don, pero usted desde ese instante pues descubre ese amor, esa pasión por la música.
1: Bueno, en realidad no era cuna, era una hamaca, según me dice, me conversaba mi mamacita, y era un coín, que era una cama que creo que se mecía en ese tiempo.
2: Que era muy llorón, ¿no? Yo sé.
1: Y claro, mi mamacita me dice que ella descubrió que a mí me gustaba la música, porque yo cuando me quería dejar o me dejaba solo para ir a hacer sus cosas, yo me trancaba a llorar y no paraba con nada. Hasta que un día ella, por accidente o sin atinar ya qué hacer, simplemente ella cogió, prendió el radio y estaba tocando el radio una emisora. No sé de dónde sería, pero sonó música, sonaron canciones. Y automáticamente yo escuché las canciones y me quedé calladito, me callé. Yo, dice mi mami, que tendría unos 4 meses por ahí. Y a partir de ese momento mi papá, mi mamacita, pues ya, como se dice, ya me cogió la onda. Entonces cada que yo lloriqueaba, me ponía música a la radio, la grabadora, y yo me callaba. Y dice que me dormía por horas, pero escuchando música. Entonces ella de luego me ponía bajito y yo me quedaba todo el tiempo que podía, por horas.
2: Tenía que hacer sus
1: y mi mami, favores, pues lógicamente se iba a hacer sus cosas. Porque como nosotros, bueno, somos de Pimampiro, en ese tiempo una parroquia, pero nosotros teníamos actividades en el campo, ¿no? Y bueno, mi mamacita además era negociante de los productos que se daban en mi zona, como aguacates, tomates, fréjoles.
2: Pues usted muy bien, ¿no?, alimentado con fruta, claro, desde pequeño.
1: Claro, eso sí. Y además apunte cuturpilla, porque yo después, cuando me crié, era campeón para matar cuturpillas, tórtolas o palomas, como la llamen.
2: Y, bueno, y pero ahora ya no hacemos
1: yo
2: eso.
1: Yo me pegaba, yo mismo me asaba y me pegaba con camote, con yuca, con papa, y así pues, ¿no?, con verde. Y entonces sí, soy, gracias a esa alimentación campesina, es que hasta ahora sobrevivo, porque
2: sí,
1: con este trajín,
2: hermoso, ¿no?,
1: con este trajín que he tenido, ya debía haber estado en el piso.
2: Segundito, 5 años de edad, ¿quién le descubre? ¿Cómo nace eso de, a ver, yo sé cantar, dónde, en la escuela, dónde, cómo usted se despierta ese amor por la música?
1: O sea, a mí me descubre mi profesor de escuela, o los dos, mi profesor de escuela, Germánico Echeverría, de grado, ¿no?, y mi profesor de música, Pepito Moreno. Pero en realidad, ¿quién me descubre o descubre que yo tenía un don, alguna cosa especial con la música? Fue mi madre. Porque yo a los 2, 3 años ya caminaba, corría, me subía a los árboles. Entonces dice mi mamá que yo me desaparecía. Entonces toda mamá,
2: iba,
1: pues y a 6 de la tarde, casi 7 de la noche, y este muchacho, ¿por qué no asoma? ¿Dónde está? Y me comenzaba a buscar, a gritar. Y ella siempre me encontraba subido a los árboles.
2: A los árboles, ya.
1: Porque a las 5 o 6 de la tarde los pájaros regresan a dormir y duermen en la copa de los árboles. Y entonces ellos, hasta que se duermen, silban. Ellos, los pájaros, se acurrucan o se arrullan con su propio silbido. O las palomas, por ejemplo, hacen un gruñidito, ¿no? Como el gato, para dormirse. O sea, se autoarrullan. Y los pájaros, en cambio, silban. Y hasta que se duermen, están poniendo...
2: Entonces... ¿Y qué pájaros, por ejemplo, no sé?
1: Y al mediodía, por ejemplo, los pájaros también van a los árboles. O en este caso, yo imitaba a un pájaro, que dos pájaros. El uno, que es un pájaro rojo que come tomates, ajá, por eso le dicen el tomatero.
2: El tomatero.
1: Y el otro, un pájaro amarillo pintadito que come guayabas. Y esos dos pájaros silban súper afinados. A mí me gustaba subirme en el árbol de guayabas para silbar con los guayaberos, y me gustaba irme a las plantaciones de tomate para silbar con los tomateros.
2: Los tomateros.
1: Y de ahí, pues, es que mi mamá me encontraba silbando. Yo sé silbar, más o menos los imito a ellos, pero ya me he olvidado ahora. Pero claro, de ahí nace esa afinación que yo empecé a tener. Entonces, mis profesores, cuando me descubrieron, se quedaron admirados porque... yo tenía una afinación y un canto muy natural. Y tal es el caso de que mi profesor de música, enseñándonos unos villancicos para cantar en Navidad, y los muchachos, nadie le paraba bola, ni yo tampoco, pero la diferencia era que cuando llega donde mí, un poco molesto, y me dice que le ponga atención, yo le digo a mi profesor, ¿para qué si yo ya me sé lo que me está enseñando? ¿Cómo me sé? Me dice. Entonces él, a ver, canta, me dice. Entonces él empieza a tocar su acordeón, porque él tocaba un acordeón. Y cuando él empieza a tocar, se equivoca.
2: ¿Ya?
1: Y yo dice que él, bueno, yo chiquitito, él era alto. Así él se la mano, le cogí a él la mano y le dije, se equivocó. Y el profesor se quedó admirado porque sí se equivocó.
2: Ajá.
1: Entonces él se dio cuenta de que yo tenía oreja. Y luego empecé a cantar y realmente ya me sabía la canción. O sea, yo nunca escribí, no, solamente escuchando al profesor, yo me aprendí la canción. No me acuerdo ya el villancico, pero creo que era Claveles y Rosas por ahí.
2: Pero me imagino que del villancico luego fue Canciones por el Día del Maestro. O sea, ya de poco fue inmiscuyéndose más.
1: Así es, después de los... Además me encantan los villancicos, por eso que yo a los villancicos les tengo un cariño muy especial. Y bueno, lógicamente...
2: Pero usted no ha grabado villancicos, ¿no?
1: Sí, sí grabé. ¿Sí? Grabé un disco que me invitó Damiano,
2: ajá,
1: con Paulinita, con algunos artistas grabamos. Pero yo solo no he grabado, tengo que hacerlo, porque ese sería un homenaje a mi niñez, a mis recuerdos.
2: Inicios, claro.
1: Y que soy devoto del Niño Dios, por si acaso. El Niño Dios es bien milagroso, y asimismo a quien es maloso, el Niño Dios le... Entonces, a ver, entonces... De ahí viene, pues, que mi profesor se queda muy admirado, en realidad, escuchando que yo ya me sabía la canción. Canté muy afinado, canté así sin vergüenza, pues, ¿no? Porque uno en el campo es vergonzoso y todo, ¿no? Entonces luego dice, este muchacho tiene algo, entonces va y le avisa a mi profesor de escuela, que también cantaba, que cantaban los dos, eran músicos. Y el profesor Germánico Echeverría dice, mira, este muchacho, saquémosle para el Día del Maestro, enseñémosle una canción. Entonces así, ahí ellos me enseñaron canciones para el Día del Maestro, el Día de la Madre, el Día del Padre. Sí, hasta el himno nacional creo que me hicieron cantar. Y de ahí ya empezó, pues ya me convertí en el artista de la escuela. Luego ya más joven en el colegio. Luego yo era el artista de mi pueblo. Hasta que sí... A través del padrecito, del cura de la parroquia, que era el único que tenía televisión, y el único canal que cogía era Canal 10 de Guayaquil, Telecentro, que le dicen ahora. Entonces yo pude observar el programa del maestro Edgar Tobar Villacís, Puerta a la Fama, Ecuador 77. Ecuador 77, yo tenía 15 años. Y ya, pues, y buscándome y rebuscándome, hice todo lo posible. Y me fui a concursar en el programa.
2: En Guayaquil.
1: En Guayaquil. Imagínense, yo de Pima Power,
2: por
1: ¿no?
2: supuesto.
1: Sin saber ni leer ni escribir, nadie.
2: ¿Por quién se fue? Solo 15
1: solo,
2: años,
1: solito.
2: Se aventuró.
1: Bueno, sí, en realidad fue una gran aventura, porque solo de mi pueblo a Ibarra eran como 3 horas, de Ibarra a Quito eran como 12 horas, de Quito a Guayaquil eran como un día y una noche, pero sí, todo sacrificio y toda.
2: Siempre
1: y más que todo, yo he sido así, ¿no? Empeñoso, algo que he querido alcanzarlo, siempre he persistido en alcanzarlo. Y sí, sí, lo conseguí.
2: Y cuéntenos cómo lo fue. Primer lugar, segundo lugar.
1: No, la hazaña es muy larga de contar, porque cuando yo llegué había 4 cuadras de cola de aficionados. Y era muy difícil siquiera ir al ¿cómo es que se llama ahora en estos realities que dicen? ¿Dónde le escuchan?
2: Al casting.
1: Y cuando yo vi tanta gente dije, es imposible. Yo creo que no llevé dinero para quedarme tantos días. Y bueno, como así es la vida, mire, ya decidí no participar, decidí regresarme, muy triste, muy hecho pedazos. Y en el trayecto conozco a una señora que resultó siendo la esposa del maestro Edgar Tovar. Nos trompezamos en la calle.
2: Qué coincidencia.
1: Y a través de ella conozco al maestro. Y él me dice, ¿qué haces acá, muchacho? Porque lógicamente yo serranito en Guayaquil, claro, porque andaba los cachetes rojos. Además, como campesino tenía los cachetes medio pasposos. Y sí, pues, y él me oye cantar y luego me dice, no, pues ya, ¿para qué vas a estar en casting ni nada? Y él me lleva de una al concurso. Y realmente fui el que de una pasé la primera ronda, segunda, tercera, al llegar a la final. Y en la final me parece que quedé segundo o tercer puesto. Pero la digamos, el predestino, o qué sería, ¿no? El destino, que a mí no me dieron ningún premio económico. Creo que de cositas sí me dieron por ahí un ventilador o algo más. Pero el premio, digamos, mayor, que es el que yo nunca me esperé, era la grabación de un disco.
2: La grabación. ¿Pero qué? ¿O sea, era para primero, segundo, tercer lugar la grabación o solamente?
1: La verdad,
2: para...
1: no recuerdo, porque Pili Naranjo, que era la que ganó el primer lugar, me parece que fue ella. No, ella no sé si grabó, pero ella no nunca siguió en la música.
2: Se perdió. O sea,
1: seguramente se consigue un marido con plata y ya no sigue en la música, pero bueno. Sí, de todas maneras, mis primeras grabaciones fueron solamente experiencia, porque yo no pegué con mis primeras grabaciones.
2: ¿Quiénes le acompañaban musicalmente en sus grabaciones?
1: ¿Y
2: las grabó en Guayaquil?
1: Sí, claro, en IFESA. Es que el señor Rafael Hidrobo, que era el auspiciante y promotor y productor de esa grabación, él a mí me preguntó, no sé si a los otros también, ¿con qué director, con qué músico?
2: Wow,
1: Y yo, lógicamente, con el mejor en aquel tiempo.
2: ¿Quién?
1: El padre de todos, que era Rosalino Quinteros,
2: wow,
1: ¿no?
2: Claro,
1: que era el director de Julio Jaramillo de toda la vida. Y lógico, y ahí él me llevó, conocí al maestro y digo, ¿qué vamos a grabar? Voy a grabar 2 canciones de mi mi autoría.
2: ¿Ya? ¿Cuál es?
1: El pasillo Perdóname y el valsecito Esperanza.
2: ¿Nos puede cantar un poquito del Perdóname? Un estrofito.
1: Mi amor, son más de 40 años, pero...
2: Es que, Dios mío, son sus primeras grabaciones, segundito.

0: con esas canciones no pasó nada entonces.
1: Creo que ella ya falleció, pero... Y si vive, pues vivirá en mi corazón nomás. Pero sí, estos dos temas fueron los primeros que yo grabé.
0: ¿Y su fuente de inspiración quiénes eran, segundito?
1: No, una cristiana que...
0: Siempre.
1: Que fue la que me enseñó de niño lo que es cariño.
0: Wow.
1: Y bueno, y que como sigue el destino, pues... Como todo tiene una rueda, ¿no?
0: Ajá.
1: Viene, llega, está y se va, se acaba.
0: Así es.
1: Bueno, sí, canciones... lógicamente que estas canciones no pegaron, porque coincidentemente el día que yo estaba grabando,
0: ajá,
1: mi primer disco, ese día amaneció muerto Julio Jaramillo.
0: Wow. Me imagino que por toda la novedad y...
1: Y no, pues eso se convirtió en un acontecimiento.
0: Claro.
1: Uf. Y ahí se opacaron inclusive los artistas que en ese tiempo estaban ya súper sonados.
0: ¿Como quiénes, por
1: ejemplo? Juan Álava, como Quique Vega,
0: uh-huh,
1: como Roberto Zumba, Noé Morales, Roberto Calero. Todos los artistas populares prácticamente quedaron anulados porque con la muerte de Julio Jaramillo, radio, televisión, todo el mundo
0: hablaba y...
1: ponían las canciones de Julio.
0: Claro.
1: Y eso duró algún tiempo, ¿no?
0: Uh-huh.
1: Y luego yo grabé mi segunda grabación, bueno, mi primer long play, como digo, no pasó nada. Y luego grabé mi segundo long play, también en mala época, como digo yo, porque ya los artistas que habían quedado anulados comenzaron a resurgir. Y ahí es cuando ellos resurgieron durísimo, Máximo León, como digo, Quique Vega... todos los artistas, especialmente costeños, ¿no? En el género de la rocola. Y ya habían salido dos nuevos, que eran Claudio Vallejo y Cecilio Alba. Entonces no, tampoco me permitieron entrar, ¿no? Y hasta que, bueno, de ahí yo dije, con los pasillos creo que no va a pasar nada. Y como yo quiero mucho y soy de la región y me gusta, y siempre tuve la idea de llevar la música bomba al disco.
0: Ajá.
1: Y como yo tenía mi grupo con los Negritos desde joven, desde la escuela, entonces a Milton Tadeo le dije, ve, ármeme con los Negritos, hagamos un grupo y voy a conseguir auspiciantes y todos vamos a grabar la bomba.
0: Uh-huh.
1: Que la bomba es una música tan linda, tan nuestra y tan de exportación que no se puede quedar así.
0: ¿Qué bomba grabó?
1: Y sí, grabamos. Grabamos el primer long play donde está... Mi Lindo Carpuela, está El Puente de Juncal, está, bueno, las primeras bombas que gustaron, pegaron.
0: Y con eso
1: luego regrabaron todo el mundo, ¿no?
0: Con eso empezó a sonar ya.
1: Con eso empecé a sonar, pero solamente en nuestra región.
0: Solamente.
1: Creo que a Quito no llegaron.
0: Ya.
1: Y esa era mi frustración, porque yo después de grabar cuatro long plays de bomba, luego grabé con Neri Padilla, Una Lágrima y todo.
0: Uh-huh.
1: Y las canciones sonaron, pero los cantantes populares las regrababan.
0: Ya. Yeah.
1: Como las regrababan sin
0: ellos,
1: el ritmo, o sea, en el saltage, así.
0: Ajá.
1: No en la bomba, porque la bomba es un ritmo muy, muy, muy difícil de coger el swing y el destiempo que tiene.
0: Uh-huh.
1: Entonces lo tocaban tipo San Juan, tipo Saltashpa, y bueno, y regrababan las canciones. Luego con Mario Diego Congo y sus hermanos hicimos Pasito Tuntún.
0: ¿Ya?
1: Y todo ese long play igual, pegaron todo, pero igual. Ya empezaron a regrabar Pasito Tuntún, Medio Mundo, Medardo, hacer las cumbias. Y no nos dejaron meter la música original, la bomba.
0: ¿Ya?
1: Hasta que yo, bueno... De ver que tampoco pasaba nada con la bomba, volví a la rocola, a los pasillos.
0: A los pasillos.
1: Y yo dije, es la última grabación que voy a hacer.
0: Yeah.
1: Es la última grabación que voy a hacer. Porque yo ya había metido la pata, la camisa de 11 varas.
0: Uh-huh.
1: Ya me había contraído mi primer matrimonio, ya tenía mi primera hija.
0: Ya tenía responsabilidades.
1: El problema es que ni nadie de mi familia estaba de acuerdo que yo esté en la música, porque parece que como ya no veía un futuro, entonces y es así que
0: ya dejemos nomás, solito se desanima.
1: Escucho una propaganda de una radio de Baños, porque yo manejaba tráiler y ahí por Ambato dejando combustible, oye, sintonizo una radio en el carro, y esa radio era una radio de Baños, ajá, que invitaba a un festival, festival de aficionados, y me voy a inscribir al festival, y concurso y gano, y ahí conozco a dos personajes, dos maestros que para mí son clave en mi profesión y en mi vida artística, a quienes los considero mucho, y por eso es que yo nunca de los nunca de ellos he dejado de darles o de reclamarles a ellos sus regalías. Uh-huh. El uno es el maestro Nicolás Fiallos, que me da te quiero, advirtiéndome, ¿no?, y contándome de que esa canción ya había sido regrabada por las hermanas Mendoza Suasti y alguien más, y que no había pasado nada. Y el maestro Fausto Galarza me da 17 años.
0: Ahí estuvo.
1: Coincidentemente, los dos eran jurados en el festival que yo gano. Yo sin conocerlos, ni saber de quién se trata. Pero después que termina el festival y nos invitan a la casa, justamente el maestro Nicolás Fiallos, él me dice, mira, tú tienes una muy buena voz, sabes que tienes por él, pero graba esta canción, es muy buena. Y me da 17 años y una canción más me dio. Y el maestro Nicolás Fiallos, el maestro Fausto Laza también me da 17 años y otra canción más. Pero yo no les grabo las dos a los dos, grabo la una. Te quiero, del maestro Nicolás Fiallos, y 17 años del maestro Fausto Laza. Y luego yo compongo Bolero Rocolero y Cosas de la Vida, decido grabar el último long play. Entonces voy, hablo en Guayaquil y yo mismo me produzco long play. Luego me consigo una socia que era en ese tiempo mi cuñada o mi excuñada, Lola Zapata, que todo el mundo la conoce. Que luego se hizo la gran productora, pero ella antes de Segundo Rosero estaba cero en lo que es producción de música. Conmigo empezó a producir y todo, y nos fue re bien. Con la diferencia de que en el estudio van llegando compositores como Hugo Mazzini, que me da Estoy Sin Ti, que es la canción que a usted le gusta. Y llega un maestro compositor de Perú, Aníbal Rosado, y me da Culebra Venenosa. Llega el maestro, ¿cómo se llamaba este maestro? Me da un pasillo muy bonito que se llama Incomprensión. El maestro
0: Carlos Ana Luisa.
1: Eso sí, el maestro Carlos Ana Luisa. El maestro Polibio Mayorga, le encuentro por coincidencia también en un estudio en Guayaquil, y me dice, ve, tengo una canción muy bonita que yo no la he dado a nadie, te va a quedar muy bonita, grábamela. Y le digo, ya. Entonces, como en ese tiempo yo andaba a cargar la grabadora esa de pilas, ¿no? Y ese rato yo les hacía con la guitarra, nomás me grababan. Y luego yo les escuchaba, les hacía los arreglos, les ponía mi onda y las grababa. Entonces él me da El Amor de Mi Vida. Y grabo 12 canciones, que coincidencia de la vida, pero me pegan las 12 canciones.
0: Nunca, todo lo que no pasó con las otras grabaciones.
1: Exactamente, acá, nunca ningún artista, ni siquiera Julio Jaramillo, pegó con 12 canciones. Y todas pegaron, todas se convirtieron en éxito. Y Segundo Rosero, de ser nadie prácticamente con el nombre, pues, en el mundo de la música, pasó a convertirse en un artista que le escuchaba a Raimundo y Medio Mundo, las radios, la televisión. Pero yo tuve una estrategia de que nunca fui afín a las cámaras, a las radios, a los micrófonos. Yo siempre fui así.
0: ¿Por qué?
1: Huidizo.
0: Porque si no, porque supuestamente no. Las cámaras, las radios, ayuda, ¿no? Ayuda.
1: No, nunca. Mire, que pueden ser testigos la gente que de mi tiempo que me conoce, pero yo creo que soy el artista de todos, el que menos nunca va a las radios, nunca va a la televisión, nunca está en los diarios, nunca está, pero mis canciones pegan. Lo que pasa es que cuando yo compongo, cuando yo hago canciones, cuando yo grabo, yo le pongo todo mi corazón, le pongo todo lo que me da Dios en mi don.
0: Y sé, segundito, que si usted no está satisfecho con la primera, pues vuelve a hacer una segunda, una tercera, hasta que usted sienta, me imagino, pero que con todo su ser, que está perfecta y así llegue a salir.
1: Bueno, mire, para decirle la verdad, antes, cuando yo grababa en los estudios que se pagaba, porque yo grabé en la mayoría de estudios muy buenos, los mejores, en IFESA, en FEDISCOS,
0: con grandes músicos,
1: con Maestro Toledo, etc. Pero luego, cuando yo ya tuve mi propio estudio de grabación, pude hacer lo que usted está diciendo, porque antes no se podía.
0: Claro,
1: usted tenía que ensayar mucho afuera, usted tenía que llevar listas las canciones, tenía que ensayar tanto en la parte musical como en el canto, porque usted no podía darse el lujo de comerse un día en una canción.
0: ¿Cuántas horas de estudio?
1: Porque era carísimo. Pero luego, cuando yo tuve mi propio estudio, ahí sí me daba el lujo, y hasta ahora me doy el lujo, si una canción, mire, te vi con mis propios ojos, le regrabé como 10 veces. La grabé en Nueva York, la grabé en Lima, la grabé en España, en todas partes.
0: ¿Pero qué tiene?
1: Hasta que no sé, es que no, o sea, no
0: que,
1: me
0: que
1: llenaba,
0: que
1: no me gustaba.
0: ¿Qué tiene que la canción como para que usted diga ya, está lista y así sale?
1: Y hasta que un día cogí y la regrababa con diferentes músicos. Hasta que un día cité a unos músicos y no vinieron. Y sabe que me dio tanto coraje que yo mismo me puse a montar todo. Me puse a montar el quinto, todo monto ya en esa grabación. Y así pegó. Y dije, la última vez que la regaló esta canción. Y esa fue la que me pegó. Yo te vi con mis propios ojos. Lo mismo pasó con Sabor a Miel.
0: ¿Ya?
1: Sabor a Miel yo tenía que grabar con Los Negros del Chota, con Mario Diego, y nunca vinieron, nunca llegaron. Porque ellos siempre son descuidaditos, a ellos hay que andarlos con juguetes. Y resulta que yo estaba con tanto coraje porque me dejaron parado en la grabación, porque yo había traído un técnico de Colombia, y el técnico sí me cobraba al diario, ¿no? Pero no era tanto por eso, sino porque ellos, o sea, a mí no me gusta la informalidad, y ellos no me llegaron a la grabación. Y del coraje me puse a grabar yo mismo todo, porque yo sé tocar todo. Me puse a grabar la bomba, me puse a grabar todo.
0: Y así fue un éxito.
1: Y esa canción es Sabor a Miel.
0: Para que vayan nuestros amigos
1: entonces,
0: conociendo
1: y miren
0: la
1: cómo pegó. Entonces, Sabor a Miel es la canción que me ha dado la satisfacción, pero ya a los más de 30 años.
0: Así es, todavía
1: de
0: sigue.
1: De que pegó,
0: la gente sigue bailando.
1: De que por fin pegó la bomba como yo quería.
0: Oh, Sabor a
1: Y
0: Miel.
1: Ahora, gracias a Dios, el público no sabe. Gracias al empeño de Segundo Rosero, a los arreglos, porque la mayoría de canciones bombas que la gente ahorita está regrabando son mis arreglos, son mis canciones, algunas son mis composiciones. Lo que pasa que tenemos siempre esa mala costumbre algunos de grabar o regrabar las canciones sin reconocer
0: sin
1: al autor.
0: Reconocer, así es.
1: Entonces mucha gente no sabe que yo soy el autor de los arreglos. Soy el autor de la música, soy el autor de muchísimas canciones. Por ejemplo, de Carpuela, yo soy el autor de casi toda la canción. Pero por cariño, a Milton Tadeo se la di toda la canción. Y muchas canciones se las he dado arreglando, porque los negritos, ellos la verdad no sabían componer. Ellos venían con la idea.
0: Ajá.
1: Pasito tuntún, pasito tuntún, y de ahí no salían.
0: Ya.
1: Es una canción, hay que darle entrada, hay que darle primera estrofa, hay que darle estribillo, hay que darle segunda estrofa, hay que darle un final, hay que estructurar. Yo soy el que estructuré la bomba. Antes de Segundo Rosero, la bomba se la tocaba un negro, los negros tocaban media hora, tocaban una hora por coplas, por canciones, pero no había una canción. Entonces yo estructuré, yo fui el que puse estribillos, yo fui el que puse primera parte, segunda parte y todo.
0: Yo creo que debemos sentirnos contentos, satisfechos, porque la bomba, bueno, ahora se escucha en todo el Ecuador,
1: ahora
0: pero
1: sí,
0: también
1: a los 40
0: a nivel
1: años, a los más de 40 años y a nivel internacional
0: pero,
1: también.
0: Qué lindo que usted pueda vivir y disfrutar de eso, ¿no? Segundito. Pero ¿y cómo nace la canción? ¿Cómo voy a olvidarte? Segundito. Mire, yo en mi casa, con mis hermanos mayores, en especial Guillermo, mi hermano que también le gusta cantar. Yo conocí esa canción porque él cantaba y a todo lado iba a participar con él. ¿Cómo voy a olvidarte? ¿Cómo nace esa canción, Segundito? Bueno, antes de que nos cuente un poquito, cántele a la gente.
1: Bueno, yo siempre les comento, y seguramente los que ya han visto alguna entrevista mía ya se saben de memoria. Esta es una de las poquísimas canciones, yo creo que una de las únicas canciones en el mundo que fueron compuestas de la mitad para adelante y después la primera parte.
0: ¿Por qué?
1: Porque yo empecé escribiendo en un avión, en un vuelo, en una servilleta que yo le pedí de favor y un lápiz a la señorita Zafat. Y empecé, y claro, yo iba viendo las nubes por la ventana y yo me iba, la verdad, me iba enojando, me iba abriendo de una cristiana ahí. Y sí, me iba doliendo, porque de todas maneras duelen, ¿no? Que algunas no se merecen, pero... No, mentira. Y claro, y ahí empezó, ¿no?

Llegué al hotel Tequendama en Medellín. Yo, como siempre, cargo mi guitarra, subí con la idea, saqué mi grabadora, le grabé esta parte, le compuse el estribillo, o sea. Porque yo así, yo cuando compongo, siempre me da por hacer los estribillos. Le hice el estribillo y luego le hice la primera parte. Le escribí y le puse la música. ¿Cómo?

0: Yo creo que sí estaba tragado. Yo creo que sí estaba tragado.
1: ¿Verdad? Por supuesto.
0: Lo que pasa es que no me gusta, no me gusta demostrarles.
1: ¿Por qué?
0: Inclusive de
1: pero
0: de,
1: con sus canciones, no de solo las más lo demuestra, de lo grita.
0: De las más de 300 canciones que yo he compuesto, ajá, creo que poquísimas saben a quiénes fueron dedicadas.
1: Ya.
0: Es algo que yo lo llevo para mí. Como saben, como me contaba un amigo carchense, que le decía que cuando le preguntaba a la mujer, mi amor, ¿tú me traicionas? Y ella le, le contestaba, mi amor, eso lo sabemos tú y yo y el de arriba. Y resulta que una de esas que él estaba preguntando, cae el man de arriba. Ha estado mal ubicado. Entonces así más o menos son mis canciones, que eso lo sabemos tú y yo y el de arriba.
1: Segundito, de todas sus composiciones, ¿cuál es la canción? Debe haber una que le haya dado mayor satisfacción. Obviamente no solo acá en Ecuador, porque Segundito es tan aclamado, querido, aplaudido en Perú, en muchos países de Latinoamérica.
0: Bolivia, Colombia.
1: Bolivia, Colombia.
0: Esa es como en mi casa, los tres países. Uh-huh. A ver, y Ecuador, pues que es mi país, ¿no? Bueno, pero estamos hablando de otros países. Mire, como algún maestro yo le escuchaba decir que no se puede decir esta canción es mejor que la otra canción. Porque decía este gran maestro que las canciones para un compositor, para un músico, ajá, son como los hijos. Usted no puede decir yo lo quiero a este hijo más que el otro, o este es mejor que el otro. No puede decir porque todos son sus hijos. Uh-huh. Y usted les reparte su amor, su cariño.
1: Sí, pero me refiero a una de las canciones que debe ser la que más trascendencia ha tenido hasta hoy.
0: A eso es lo que yo voy, porque le ponía el símil, o sea, el ejemplo es parecido. De los hijos siempre hay alguien que sobresale más. Así es. Alguien que se pone más las pilas y yo qué sé, llega a ser presidente, llega a ser ministro, llega a ser rector, llega a ser millonario, uh-huh, y los otros no. Pero no por eso quiere decir de que el papá no les prefiera como hijos. Las canciones son iguales. Mis canciones son como mis hijos. Pero lógicamente unas han gustado más que otras, han trascendido más que otras. Definitivamente, ¿cómo voy a olvidarte? Es comparativamente, es como si fuera mi mejor hijo. Uh-huh. Imagínense que yo... De lo que he logrado coleccionar, tengo ya 30 regrabaciones.
1: Wow.
0: En diferentes ritmos, en diferentes, con diferentes artistas, en casi todos los países. Uh-huh. ¿No? Pero yo estoy esperando que me regrabe, no sé, un Mara Anthony, alguien así que venda por millones y que me saque de pobreza. Porque, que me regraben, imagínense.
1: ¿Qué?
0: Los no sé cuánto, pues, aparte de que me regraban tan feo, de que hacen unos arreglos tan mal hechos, aparte de eso no los oye ni la familia, entonces no, pues eso no.
1: Pero
0: yo quisiera que me pase lo mismo que les pasó a los Jarcas con la lambada.
1: Claro.
0: Oiga.
1: Bueno, pues, pero nunca hay que perder las esperanzas, David.
0: Sí, pues ojalá no,
1: yo creo
0: algún
1: que por
0: rato
1: ahí una grabación.
0: Voy a ver si es que estoy insistiendo porque uno de los muchachos que trabaja conmigo en Nueva York, uh-huh, el loquito Freud, que le digo yo, Froilán Urgilés, él está de requintista oficial de Romeo Santos.
1: Por ahí puede ser.
0: Como Romeo Santos está vendiendo 20, 30 millones de discos, uh-huh, imagínense que me regrabe Cómo Voy a Olvidarte y me venda 30 millones de discos. No, pues.
1: Por supuesto, ahí está.
0: Ya hay salud de pobreza. Pero bueno, pero si no es así, no pasa nada. Yo me moriré con la satisfacción muy bien cumplida, porque es una canción que ha trascendido, que está en toda la memoria y los corazones de toda Latinoamérica. Y cuando yo la canto, hay mujeres, hay hombres, especialmente cuando canto afuera, los migrantes, uh-huh, lloran sin tomarse un trago. Uh-huh. O sea, yo cuando veo las lágrimas que les corre a algún varón, digo, no, los hombres también lloramos. Las mujeres normal lloran hasta por sospecha,
1: siempre,
0: pero bueno,
1: sí,
0: son más sensibles, más lloronas, pero hay hombres que no somos lloronos, pero cuando sentimos, sí. Y esta es una canción que le ha hecho llorar a más de uno. O sea, no es mi única canción, pero es una de las más sobresalientes.
1: ¿Cómo llega a Perú, Segundo Rosero? Mire que cuando yo estuve en Lima, es una satisfacción hermosa ver en una pancarta gigante, entre los artistas que estaban, yo me acuerdo de Bayón, que es una artista de igual manera, pues muchos quilates, muy cotizada, ver la foto de Segundo Rosero, pero que ocupaba toda la pancarta y obviamente la publicidad de todo fue, o sea, para mí una sorpresa hermosa, Segundito.
0: Mire, yo cada febrero, justamente ahora ya me toca irme, cada febrero hago temporadas en Lima de 3-4 días seguidos con diferentes artistas internacionales. De la anécdota que usted me está contando, con Evita llenamos un local muy hermoso y grande, que es aquí como el Rumiñahui, uh-huh. Y que allá es el gran teatro del Parque de Lima, donde se presentan pues los mejores, ¿no? Y nosotros tuvimos el gusto de llenar tres días con Evayón. Segundo Rosero Evayón, se llamaba Homenaje al Pasillo y al Vals. Y Eva cantó conmigo Sombras, ¿no? Cuando tú te hayas ido, me envolverán las sombras. Y yo canté con ella...

0: Ay,
1: debió
0: Dios
1: ser
0: mío.
1: una locura, me imagino, segundito.
0: Sí,
1: Pero así
0: temporadas
1: como
0: muy
1: el
0: lindas, ¿no?
1: cariño que tiene en Perú, también es en Colombia. En Vida, ¿es una canción colombiana? ¿Quiénes son
0: No.
1: los...?
0: Es una canción que yo la hice a raíz del fallecimiento de mi madre. Es una canción que yo la tenía escrita justamente con la idea de dedicársela a mi mami, pero sin saber de que mi mami inesperadamente iba a fallecer. ¿No? Bueno, yo no digo que la copié porque no me gusta copiar, pero es una temática basada en un poema que se llama En vida, hermano, en vida. ¿No es cierto? ¿No? Y claro, yo decía a mi mami, yo traté de darle en las medidas de posibilidades lo que a ella le hacía falta, de ayudarla, de complacerla. Pero siempre por mi trabajo, mis viajes, yo por muchos días de la madre no pude estar con
1: Compartir
0: ella,
1: con él.
0: dando serenata a medio mundo, menos a mi
1: Menos.
0: madre. Muchas navidades, muchos fines de año. Y hasta que mi madre se murió, pero claro, cuando había la oportunidad, yo a mi madre le llevaba a pasear al mar, donde ella me pedía, donde sus amigas, sus compadres, que a ella le gustaba mucho ir al monte, al campo, a la tierra donde era mi madre, por allá, por Antioquia, por Nariño también, que tenía familia. Entonces, sí, traté de complacer en la medida de mis posibilidades lo que más pude, pero así la vi. Entonces ahí
1: Nace esta canción.
0: yo hice algunas estrofas, ¿no? Son más de 12 estrofas, pero de las cuales las escogí solamente tres,
1: Tres.
0: porque
1: ¿Podemos cantar
0: no
1: un
0: se puede,
1: poquito a las
0: ¿no?
1: mamitas?

0: Seguro todos están emocionados y también, obviamente, muchos llorarán al escuchar las canciones y la voz de nuestro.
1: Es que estas canciones, la verdad, casi no me gustan.
0: No, yo he llorado, yo he llorado.
1: Porque sí, me ponen bastante meditaburro, taciturno. Porque sí, mi mamacita para mí era todo. Yo, después que falleció mi mami, creo que perdí media vida. Y como yo ya no tengo ni papá, ni abuelos, nada, mi mami era lo único que tenía en la vida.
0: Claro, pero ahora tiene, bueno, su familia.
1: Ahora
0: ya
1: tengo mis hijas,
0: sus hijos.
1: Tengo
0: y hablando
1: mi familia,
0: de sus hijos, de sus hijas, de ese legado musical está. Sus hijas, estudiaron,
1: mis hijas
0: son profesionales. Su
1: cantan
0: hijo,
1: todas, cantan hermoso, mis profesor. Hijas. Nabila canta, yo le digo, Nabila, tú no, en vez de hacerte psicóloga y hacerte y hacerte, ¿cómo se llama?, doctora, era que te hagas cantante y le hacías competencia a ¿cómo se llama? Ay, ¿cómo se llama esta? A Cristina Aguilera.
0: Yeah.
1: No, mis hijas, la verdad, les gusta mucho la música, cantan muy bien, pero ellas han visto lo duro, lo difícil que es triunfar, incursionar en el mundo de la música, del show, del escenario. Y como yo, pues, igual que a mi madre, en las medidas de mis posibilidades, les he apoyado, especialmente que estudien, ¿no? Entonces, todas mis hijas son
0: profesionales.
1: Tienen sus títulos, son profesionales, tienen posgrados, ¿no? Ahorita mi última hija, que se acaba de graduar de ingeniera ambiental, se va a hacer un posgrado a la Universidad Nacional de Costa Rica. O sea, que Costa Rica es un país pionero en ecoturismo, en el cuidado del medio ambiente. Es el único país que anuló esta vaina de los militares, de la policía, y ese dinero destinaron a educación, a universidades, pero en agroindustria, en ecoturismo, en medio ambiente. Y es Costa Rica, para los que no están informados, pues es el primer país de Latinoamérica y uno de los países en el mundo pioneros en el estudio, en el desarrollo agroindustrial, ecoturístico y ambiental.
0: Sí.
1: Así que mi hija se va a una de las mejores universidades en ese tema.
0: Nadie apostó a la música entonces, ni su hijo.
1: No, mi hijo varón, él le gusta, él toca piano, guitarra, canta, pero ahorita está en la adolescencia, igual.
0: También está.
1: Yo quiero que él primero se gradúe de bachiller, luego saque un título. A él le gusta mucho la música y él tiene un padrino, mi compadre, que él es vicerrector de la Universidad Javeriana en Bogotá. Y él le ha dicho que cuando él, y esa universidad tiene licenciaturas y doctorados en música. No se olvide que de esa universidad están saliendo muchísimos valores en Colombia. De esa universidad ha salido Yatra, por ejemplo, ¿ya? Y muchos otros. Entonces, mi hijo, si él desea, pues luego, ahora que termine el bachillerato, se irá a la Universidad Javeriana Bogotá, donde por su padrino y por mi apoyo también, él recibirá todas las condiciones óptimas para que se vaya a estudiar allá.
0: Bueno, esperemos que los nietos entonces aparezca ese ejemplo.
1: Y ojalá que mi hijo, pues después de ser un licenciado o un doctor en música, pues también, a lo mejor ya, como los colombianos son más pilas para todo, ya salga un Yatra número 2, yo qué sé, ¿no? Ojalá.
0: Segundito, recorrer muchos países, cantar, no solo los hermanos ecuatorianos, sino pues, bueno, nuestros hermanos de Latinoamérica. Yo creo que ese es un regalo hermoso. Pero ¿cuál es, en resumidas palabras, la experiencia suya al ver que la gente corea sus canciones, pero desde que usted inicia hasta el fin de su show?
1: Ahora en septiembre estuve en el Parque de la Caña en Cali, en un festival del despecho, y había más de un 50% de público eran jóvenes. Entre comillas, se supone que la música del despecho, que así la llaman en Colombia, o la rocola aquí en Ecuador, es música para viejos, o para sufridos o adoloridos, yo qué sé, o para traicionados y traicioneras también. Entonces, no, pero le cuento que Es una locura cómo corean mis canciones los jóvenes. La botella, vagabundo, borracho y loco. ¿Será que se dañan muy jóvenes? ¿No? Pero una cosa que me pareció así como media rara, que se acercó un joven de unos 25 años. Él ya estaba terminando una ingeniería en sistemas en la Universidad del Valle, y él se acercó y me dijo: don Segundo Rosero, yo soy su admirador y su hincha porque mis padres son de Nariño. Yeah. Yo soy nacido aquí en Cali, soy valluno, pero mis padres son de Nariño. Y ellos desde niño a mí me hacían escuchar música ecuatoriana, música de ustedes, de Julio, de Olimpo Cárdenas y la suya, Segundo Rosero. Pero yo en sus letras escucho a usted muchas letras, muchas historias. Sabe que yo estoy pasando por un problema bien grave. ¿Usted será que me puede ayudar? ¿Me puede dar un consejo? Porque seguramente a usted le ha pasado lo que me está pasando a mí. Yo dije, a ver, ¿qué es lo que le pasa? ¿Qué te pasa? Entonces me dijo: mire, yo estoy enamorado de dos mujeres. Yeah. Y no puedo vivir sin la una y no puedo vivir sin la otra. Yeah. El único problema es que no las puedo tener juntas. Las dos ya saben que las dos son mis mujeres, porque yo vivo con las dos mujeres. La una la tengo en un apartamento, la otra en otro. Ya no me reclaman las dos, pero hay veces que yo no sé qué hacer. Entonces le digo: vea, mi amigo, yo en primer lugar le digo que lo felicito porque usted ha logrado lo que yo no he logrado nunca. Yo nunca he vivido con dos mujeres ni con tres mujeres. Nunca he logrado hacerles poner de acuerdo. Y usted por lo menos ha logrado que se pongan de acuerdo y no le jodan las dos. Ahora lo que tiene que pretender a meterlas en la misma casa. Y entonces, bueno, parece chiste, pero es la verdad, ¿no? Y esa es la historia de este muchacho, pero además era simpático y todo. Y las novias de él también eran muy simpáticas, porque él me indicó en el celular y todo.
0: Ya.

0: que le dio a usted?
1: Yo el consejo que le di es que si las dos ya le aceptan, si él dice que no puede vivir sin la una, porque si le deja la una es como si le quitaran media vida, dijo. Y si le deja la otra también. Entonces yo, como yo, a mí nunca me ha pasado eso. O sea, yo he tenido una, otra, sí, pero no juntas, o sea, ¿verdad? Es serio, o sea, es en serio. Entonces yo lo que le dije es que sobre esa historia yo iba a hacer una canción.
0: Ya.
1: Y estoy haciendo esa canción.
0: Está haciendo. O sea, eso lo debemos esperar ya para este año, entonces.
1: Puede ser. Esperemos. Entonces, mire, que como ese joven, hay gente que tiene mucho despecho, mucho sentimiento. Uh-huh. ¿Y cómo cantan mis canciones? No, yo, por ejemplo, ¿cómo? Después otro muchacho, por ejemplo, me dijo otra vez, otra canción, me dice, Don Segundo Rosero, usted...
0: Ya no era con dos, sino
1: usted,
0: con tres.
1: No. Él en cambio dice, Don Segundo Rosero, usted que canta esas canciones, que es bueno para componer canciones, ¿qué consejo me puede dar? Porque yo vivo loco enamorado de una vecina mía. Pero esta vecina es casada. Ya le digo, ve, hermano, ahí sí está muy difícil, porque eso es meterse en un campo minado. Igual era en Colombia. Uh-huh. Imagínense que se entere el marido. Van a haber dos muertos.
0: Claro.
1: Porque él lo mata a usted, porque en Colombia es así. En Colombia matan hasta por sospecha.
0: Yo creo que por eso la gente se identifica tanto con las canciones suyas, Segundito, porque son vivenciales.
1: Entonces, mire, este joven, por ejemplo, le digo, no sé, verá, eso sí es peligroso, porque en Colombia matan nomás. Entonces usted está en campo minado, le digo. Ahora, lo otro es que, en cambio, usted lo mate al mapa. Que también es difícil, ¿no? Y la otra le digo es que el man acepte y ella viva con los dos. O sea, al revés de mi padre.
0: Qué pena. Esperaremos también esa canción.
1: Bueno, y así. Entonces, de todas maneras, bueno, otro muchacho, por ejemplo, una ocasión, pero hace unos 20 y más de años, esta canción tiene años ya.
0: A ver, ¿cuál?
1: Así mismo vino y me dijo, ¿qué canción yo le cantaría? Usted no me puede acompañar una canción para una compañera mía de universidad que también vivo loco por ella, pero no sé cómo decirle.
0: Ya.
1: Le invito a tomar café, le invito al cine, todo, pero no puedo,
0: pero
1: no puedo decirle nada. O sea, cuando le veo a ella me desligo, dice, pero no puedo decirle nada. Yo no sé.
0: Pues, ¿y cuál canción le sugirió?
1: Entonces, después dije, mira, deme su teléfono y todo. Y ahí, con esa idea llegué a mi casa y dije, ¿qué será esto? O sea, yo tampoco sé cómo enamorar, o sea, porque yo hasta ahora, yo la verdad, ni me acuerdo cómo es que me han enamorado.
0: No,
1: o sea. Entonces, ahí salió esta canción. ¿Cómo?

0: por ejemplo, ¿no?
1: ¡Qué maravilla, Segundito! Definitivamente usted tiene tantas historias que contarnos.
0: Uy, aquí nos pasaremos toda la tarde.
1: Toda la tarde, exacto, toda la tarde.
0: Pero entonces, mi hijo me está pidiendo que nos vayamos a hacer otras cositas. Okay. Entonces, aquí yo no vengo así nomás aquí, ¿no?
1: Nos despedimos aquí. Segundito, no. Mucho de la gente que nos mira son jóvenes. Me gustaría que usted les dé un mensaje con respecto a la música del Ecuador, el género que usted hace, que nunca hay que perder las esperanzas. Un Grammy con la música rockolera sería
0: espectacular, claro,
1: ¿verdad?
0: Claro, hay
1: sí.
0: que
1: hay ¿Cuál sería seguir, el mensaje que... para los amigos, amigas que nos miren?
0: Bueno, verá, yo como le digo a mi hijo, por ejemplo, y a los jóvenes que les gusta la música, como ellos están con el chip nuevo, con el chip para meter información buena y no, traten de eso, de estudiar, de prepararse. Si les gusta la música, traten de ir a una escuela, a una academia, o sea, de perfeccionarse, porque la verdad la música no es un pasatiempo, como a veces dicen, no es un hobby.
1: Es una profesión.
0: La música, ya aprendiendo y por escuela, como cualquier otra profesión, la música es una profesión de la cual

0: se puede vivir honestamente y honradamente. Ahora, el éxito es diferente, porque el éxito es una magia. Y en eso sí el público es misterioso. Porque usted hace una canción, hace dos canciones. Yo muchas veces he hecho un long play, como se hacía antes, ¿no? Grababa 12 canciones. Y yo de las 12 canciones yo no sabía cuál iba a pegar. Y reventaba la que menos...
1: Sí,
0: la que menos yo esperaba. Uh-huh. Ese fue el caso en el on play, cuando yo grabé el on play que contiene el teléfono. Uh-huh. Yo esa canción la hice así, le metí ese timbre, porque en ese tiempo los teléfonos eran los Nokia los únicos que traían ese timbre. Digamos así, como por, no sé, por molestar. Le metí el timbre, le metí el sonido del silbido, todo lo que le hice, pero a todas las canciones igual las arreglé bien, las hice. Uh-huh. Y resulta que esa canción, pues, me reventó, mire, ¿no? Te llamo por teléfono. Y ¿cómo se llama? A ver, por favor. Te llamo por teléfono. Hoy no está. Te llamo por teléfono. Quiero escuchar a tu voz. Es una canción, ¿cómo les gusta a los migrantes? Ese es un himno de los migrantes. Y es
1: todas sus canciones.
0: Es un tema que nació así, sencillo, y yo ni siquiera le puse atención a la canción, pero miren, fue la canción que más pegó en ese disco y una de las canciones más clásicas, porque ese tema les encanta a la gente.
1: Segundito.
0: ¿Y así?
1: Segundito. Bueno, antes de despedirnos, agradecerle pues muchísimo por su tiempo y sobre todo por permitir que mucha gente disfrute de su presencia, de su voz, sobre todo de su carisma, su generosidad. Ha sido un momento maravilloso para mí poder conversar con usted, y obviamente seguro todos aquellos que nos miran también están muy contentos y complacidos. Gracias desde ya por ese aporte lindo a nuestra música. Es definitivamente pues se siente uno orgulloso cuando uno va a la música de Segundo. El Rosero siempre será pues un ícono y que nos identifica como país.
0: Muchas gracias, Normita. Yo también me he sentido muy bien, y disculpe que de las veces que usted me ha llamado no ha habido la oportunidad de coordinar,
1: ¿no?
0: Bien, gracias aquí a los amigos de MG, que me estoy comprando yo mismo, me estoy regalando mi Navidad. Sí, pero para otra ocasión, con mucho gusto, Normita. Ya hemos de planificar. Para nuestros amigos ahí, contarles que se viene el nuevo disco. Ya tengo una canción ya lista ahorita. Se llama Se Partió la Cama.
1: Se Partió la Cama. Así que espérenlo. No nos puede cantar espérenlo. Un poquito, adelantarnos un poquito. O va a ser una sorpresa.
0: Y el otro va a ser No Puedo Vivir Sin Las Dos. No sé, algo así, o Las Amo a Los Dos. No sé, ya vamos a ver cómo hacemos.
1: Ya. No, eso de la cama que se partió, yo ya la quiero escuchar. O sea, desde el título. A ver.
0: Ahí como bien. Tanta indiferencia, tanto desamor, tantas noches frías, tanta incomodidad.

0: Bueno, no,
1: muy pronto, escuchen, muy se, pronto, partió,
0: se
1: la
0: partió
1: la cama.
0: Se partió la cama, ya van a ver, ¿no?
1: Segundito, muchas gracias. Por favor, despídese de toda la gente que nos está mirando.
0: Ya, gracias, Normita, queridos amigos. Disculpen que de pronto se me vuela el tejo, pero yo siempre trato de ser lo más normal aquí en las cámaras y en los micrófonos. De todas maneras, ya saben que Segundo Rosero no sería nadie sin el apoyo de mi público, de ustedes. Les llevo siempre mi corazón y ustedes no dejen de escuchar mi música, porque mientras ustedes escuchen mi música, yo seguiré siendo Segundo Rosero. El grande de la rocola, me dicen, pero yo lo que tengo grande es mi corazón para ustedes. Gracias, Normita.
1: Qué lindo,
0: gracias,
1: segundito. Despidámonos, gracias, con una canción, la que usted desee, por favor.
0: Amor, tú sabes.

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3: La hora exacta,
4: 7:39.

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0: exacta.
1: 9:39.
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0: La hora exacta.
1: 10:27.
2: ¡Otro exitazo! ¡Levantemos las manos arriba! ¡Hombres y mujeres!

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0: La hora exacta.
1: 11:15.
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4: El Ángelus.
5: El ángel del Señor anunció a María.
4: Y concibió del Espíritu Santo.
5: Dios te salve María, llena eres de gracia. El Señor es contigo. Bendita tú eres entre todas las mujeres y bendito es el fruto de tu vientre, Jesús.
4: Santa María, Madre de Dios, ruega por nosotros los pecadores, ahora y en la hora de nuestra muerte. Amén.
5: He aquí la esclava del Señor.
4: Hágase en mí según tu palabra.
5: Dios te salve, María. Llena eres de gracia. El Señor es contigo. Bendita tú eres entre todas las mujeres y bendito es el fruto de tu vientre, Jesús.
4: Santa María, Madre de Dios, ruega por nosotros los pecadores, ahora y en la hora de nuestra muerte. Amén.
5: El Verbo se hizo carne
4: y habitó entre nosotros.
5: Dios te salve, María, llena eres de gracia. El Señor es contigo. Bendita tú eres entre todas las mujeres y bendito es el fruto de tu vientre, Jesús.
4: Santa María, Madre de Dios, ruega por nosotros los pecadores, ahora y en la hora de nuestra muerte. Amén.
5: Ruega por nosotros, Santa Madre de Dios,
4: para que seamos dignos de alcanzar las promesas de nuestro Señor Jesucristo.
5: Oremos. Te pedimos, Señor, infundas tu gracia en nuestras mentes, para que los que hemos conocido por el mensaje del ángel el misterio de la encarnación de tu Hijo, seamos conducidos a la gloria de la resurrección. Por los méritos de su cruz y pasión, por el mismo Cristo nuestro Señor. Amén.
4: Gloria al Padre, y al Hijo, y al Espíritu Santo.
5: Como era en el principio, ahora y siempre, por los siglos de los siglos. Amén.
4: Gloria al Padre, y al Hijo, y al Espíritu. El Ángelus.
5: El ángel del Señor anunció a María.
4: Y concibió del Espíritu Santo.
5: Dios te salve María, llena eres de gracia. El Señor es contigo. Bendita tú eres entre todas las mujeres. Y bendito es el fruto de tu vientre, Jesús.
4: Santa María, Madre de Dios, ruega por nosotros los pecadores, ahora y en la hora de nuestra muerte. Amén.
5: He aquí la esclava del Señor.
4: Hágase en mí según tu palabra.
5: Dios te salve María, llena eres de gracia. El Señor es contigo. Bendita tú eres entre todas las mujeres y bendito es el fruto de tu vientre, Jesús.
4: Santa María, Madre de Dios, ruega por nosotros los pecadores, ahora y en la hora de nuestra muerte. Amén.
5: El Verbo se hizo carne
4: y habitó entre nosotros.
5: Dios te salve María, llena eres de gracia. El Señor es contigo. Bendita tú eres entre todas las mujeres y bendito es el fruto de tu vientre, Jesús.
4: Santa María, Madre de Dios, ruega por nosotros los pecadores, ahora y en la hora de nuestra muerte. Amén.
5: Ruega por nosotros, Santa Madre de Dios,
4: para que seamos dignos de alcanzar las promesas de nuestro Señor Jesucristo.
5: Oremos. Te pedimos, Señor, infundas tu gracia en nuestras mentes, para que los que hemos conocido por el mensaje del ángel el misterio de la encarnación de tu Hijo, seamos conducidos a la gloria de la resurrección. por los méritos de su cruz y pasión. Por el mismo Cristo nuestro Señor. Amén.
4: Gloria al Padre, y al Hijo, y al Espíritu Santo.
5: Como era en el principio, ahora y siempre, por los siglos de los siglos. Amén.
4: Gloria al Padre, y al Hijo, y al Espíritu Santo.
5: Como era en el principio, ahora y siempre, por los siglos de los siglos. Amén.
4: Gloria al Padre, y al Hijo, y al Espíritu Santo.
5: Como era en el principio, ahora y siempre, por los siglos de los siglos. Amén.
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0: ¿Qué tal, amigos de la sintonía? Son las 12 del mediodía con 9 minutos. Buenas tardes, bienvenidos a nuestra secuencia informativa del día de hoy. Hoy es 31 del mes de agosto del año 2026. Buenas tardes a cada uno de ustedes. Ya estamos una vez más a nombre, señores, de la responsabilidad de siempre de todos los días. Ya estamos una vez más para iniciar nuestra plataforma informativa y nos quedamos durante 120 minutos de noticia local, regional e internacional. Hoy es el último día. Quiero darle la bienvenida a nuestros hermanos peruanos, a la gente que nos escuchan en diferentes lugares, sitios, señores, como centros poblados, provincias o también posiblemente departamentos a través de nuestra zona informativa. Son las 12 con 10 minutos. Mi nombre es Víctor Mix Te Activa. A partir de este momento inicio la secuencia de programa informativo hasta las 2 de la tarde.
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0: Presentación de importantes titulares, son las 12 del día con 10 minutos. Atención, alcalde Mario Reina brinda declaraciones luego de reuniones exclusivas y el día de hoy reunirse con las autoridades nacionales. El alcalde de la ciudad de Trujillo, don Mario Reina, se ha reunido con las principales autoridades luego de reunirse el día de hoy con las autoridades nacionales. Señores, véale los comentarios, lo que se han opinado mediante las reuniones que se ha realizado don Mario Reina como alcalde provincial de Trujillo. Más importantes titulares que nos acompañan, señores, aquí a través de la zona periodística del día de hoy en su primera edición de la presente semana. Ataque registrado, imágenes de la cronología, señores, de los desastres que ocasionan en la región de La Libertad. Esta vez, señores, sigue tiñéndose de sangre en todo el país. Ataque registrado, imágenes de la cronología, desgracia, señores, que vive el momento del ataque en Trujillo. Diversos registros visuales reconstruyen paso a paso. Esto ha pasado en la avenida, señores, Guáceres de Junín, donde 4 personas perdieron la vida a balazos en un empresario totalmente, señores, que ha sido asesinado y realmente ha sido atacado. Más información aquí a través de la cronología más importante y los titulares informativos que siempre se dan todos los días. No se reportan hasta este momento, se fue la luz en el distrito de Víctor Larco. Reportan caos vehicular debido a la falta de energía eléctrica que dejó fuera de servicio a los semáforos en distintos puntos del distrito. Los conductores enfrentan dificultades para circular. Preste mucha atención, señores peruanos, atención, el distrito de Víctor Larco en la capital de la ciudad de Trujillo se fue la luz en este preciso instante. Ese es el problema que a veces se da, señores. Ese es el problema que a veces se da a nivel nacional. Acaba, señores, de realizarse un pequeño apagón, así como el día de ayer que se había realizado sin autorización, sin comunicado. Reportan caos vehicular debido a la falta de energía eléctrica que dejó fuera de servicio los semáforos en distintos puntos del distrito de Víctor Larco. Conductores enfrentan dificultades para poder circular. Más reporte trujillano, atención la noticia. Atención, ningún criminal le ha ganado a la policía. Así como han usado las fuerzas, nosotros también lo vamos a encontrar. Vamos, señores, a batir, dice el coronel, señores, La frase del día, don Ricardo Espinosa está informando a través del jefe de la región policial de Trujillo. 12 del día con 14 minutos, son las 12 del día con 14 minutos. Atención, noticia en política. Se quedó sin palabras en medio de la indignación por la masacre que ha dejado 4 personas asesinadas y un empresario minero secuestrado en Trujillo. El ministro de Defensa, don Rafael Belaunde, fue cuestionado por la respuesta del gobierno de Keiko Fujimori y el plan que tenían para enfrentar en el escenario de esa presente magnitud. El ministro mostró las dificultades para responder y lograr y explicar con claridad que las acciones concretas estaban previstas para continuar de esta situación, señores de la criminalidad. 12 del día con 15 minutos, son las 12 del día con 15 minutos. Seguimos informando para nuestros hermanos del distrito de Carabamba. Atención, noticia local. Atención, noticia local. Ayer se había realizado una gran presentación como meeting en la provincia de Julcán, el candidato al gobierno regional de La Libertad. Participaron diferentes pobladores de diferentes distritos, pueblos y caseríos y dieron cita hasta la histórica plaza de la provincia de Julcán, donde con pancartas gritaban y aclamaban, señores, con arengas, que Aldo Maniño sería pues el futuro gobierno regional de Trujillo. Asimismo, en declaraciones a diferentes escenas de prensa se han brindado, señores, que el pueblo pues hacen este gran refuerzo de confianza y tienen la seguridad que Aldo Maniño pueda reducir la criminalidad, la extorsión y el sicariato. ¿Qué opina usted, señor? ¿Qué opina, señor? Sería una mentira más para La Libertad en Trujillo. Titular, atención, el general Espinosa de la Policía Nacional ha afirmado a la prensa que el caso, señores, del masacre en Trujillo, en la que quedaron 4 víctimas mortales y un empresario secuestrado, ha avanzado que incluso se ha realizado detenciones. También ha afirmado que se darán declaraciones oficiales durante el día. Enviamos tus denuncias a través de esta portada informativa que es La Tribuna. 12 del día con 16 minutos, son las 12 del día con 16, noticia local del distrito de Carabamba. Al mismo tiempo, Carabamba brilló el día de ayer. Carabamba vistió elegancia, señores, con la presente presentación de diferentes equipos que se llegaron hasta el estadio municipal del distrito de Carabamba, aluciendo con pancartas un colorido total. Participando, señores, que nos han informado, una multitud de personas llegaron hasta el estadio para observar si es que era la gran realidad, señores. Presente inauguración se ha dado cita con participación de diferentes delegados de diferentes equipos deportivos. Así lo ha dado a conocer el responsable de la Municipalidad Distrital del Distrito de Carabamba, donde se anunciaba, señores, diferentes sketches de programas que se han derivado para mostrarle al público presente. 12 con 7 minutos, atención, comandante Óscar Arriola, general. Se encuentra, señores, en Trujillo, se encuentra en la capital de Trujillo, así lo informa representantes de diferentes difusiones de prensas que a veces están llegando para recorrer y buscar la zona de la noticia. 12 con 18 minutos, los candidatos siguen recorriendo, continúa el caminante, señores, que encabeza el emotivo mitin político. Atención, llegó hasta Julcán el ingeniero Aldo, el caminante que encabeza el emotivo mitin político antes de cientos de simpatizantes durante la presentación pública que lo hizo el candidato a la gobernación regional de Por Somos Perú. Se había arrodillado sobre el escenario en un gesto de fe y agradecimiento, interactuando cerca con las familias asistentes y reafirmando su compromiso en campaña de cara a las elecciones 2026. Eso es lo que pasan, señores, hoy en día los candidatos que vienen recorriendo y piden a Dios la voluntad para que puedan robarse el billete, señores, del gobierno. Los payasitos que hoy en día que piensan, señores, que porque el pueblo lamentablemente está entre ellos, atrás de ellos, fintando con arengas, utilizando a los campesinos, señores, utilizando a los pequeños y a los jóvenes. Es lamentable, anuncian los comentarios, porque hoy en día nadie va a tener que contrarrestar la delincuencia y el sicariato y la criminalidad. Nadie, señores, solamente acá el único quien podría hacerlo, señores, y culminar con este tipo de situación es la presencia y el Espíritu de Dios. Nadie, señores, contra la ira, nadie, señores, contra la voluntad de Dios. Pero hay algunos personajes en la región de la libertad que comandan y tienen la cierta cantidad y la equivocación de muchas personas que a veces están atrás de muchos candidatos, pintando que la pueden cambiar de la noche a la mañana. Y no es posible, señores, con las mentiras y las arengas que a veces lo hacen. Algunos que se gastan el billete, señores, en millonadas de campañas políticas. Así lo informan representantes de la información oficial para el Perú y el Norte. 12 del día con 20 minutos, son las 12 del día con 20 minutos. Hace una hora, atención, una abuelita víctima exige justicia a los casos de los empresarios Iván Díaz y Jean Lara Velared. En la presencia oficial de la modalidad de criminalidad, por favor, necesitamos justicia, dice dicha abuelita de víctima. Más noticias, señores, más información para nuestros hermanos del distrito, en provincia y en la región de la libertad. Atención, noticia, ¿qué es lo que habla? Atención, conecta tu candidato. La libertad está cansada. Basta ya de promesas. Basta ya de mentiras. Atención, el país está cansado. La libertad exige soluciones. No queremos promesas. No queremos, señores, floros de candidatos. No queremos 5 años más, 4, 6, 7 años más de promesas incumplidas que serán, señores, un caos para los peruanos. Mientras que exigen conclusiones, no queremos 5 años más de promesas cumplidas a nivel del gobierno central. La presidenta Keiko Fujimori, es momento de actuar contra el crimen organizado que golpea Trujillo, Patas, Viruche, Pen y nuestras provincias. Cumpla con su rol, señora presidenta. Los estados de emergencia no han dado resultados. La región necesita acciones firmes, seguridad y respuestas concretas, no más improvisación. Imagínate los buenos políticos profesionales improvisando, ofreciendo, ¿no? Conquistando a personas con pequeños floros baratos. Y luego, señores, cuando llegan al poder, ya vimos por el gobierno central, que es doña Keiko Fujimori, y el pueblo parece que se ha equivocado otra vez, ¿eh? El pueblo está ahora callado. Está callado, señores, porque parece que se ha equivocado, y eso lamentablemente es lo que está viviendo el país. Es por eso que en estas elecciones municipales tienes que por lo menos ver demostraciones, porque facilito es, señores, ofrecer y luego cómo lo vas a realizar, cómo vas a crear los proyectos, las obras, los mejoramientos de servicio. Es por eso, señores, que tienes que tener interés. Interés, señores, si supuestamente anteriormente ya estás mostrando las acciones como has visto, es por eso, señor, amigo, oyente, amigo político, amigo elector, democráticamente tienes que pensar quiénes son las personas que por lo menos hoy en día están postulando. 12 del día con 23 minutos, son las 12 del día con 23 minutos, con profundo dolor la tía de Andrea Monzón se pronuncia al final. Familia de Andrea Monzón exige justicia, no es justo que les arrebaten la vida así de esa manera. Oiga, Trujillo se ha convertido en tierra de nadie, señores. Posiblemente no hubiese la semana de primavera. En esta semana de primavera, señores, imagínate cosas, ¿qué es lo que pasaría? La semana, señores, que se aproxima la semana de la primavera, ¿qué pasaría? ¿Qué haría? Yo me pregunto. Yo me pregunto, señores, ¿qué pasaría la siguiente semana? Porque ya, pues, la siguiente semana empieza la campaña de la primavera en Trujillo. O sea, como todos los años, un aniversario más, donde participan guaripolas, reinas de diferentes ciudades del país que llegan para Trujillo. Y Trujillo se está convirtiendo cada día, señores, sigue desangrándose, se vienen extorsionando a vista propia de las autoridades. Pero como la ley simplemente implica que puedan realizar documentos, guardar en el archivo, es por eso que lamentablemente no pueden avanzar. No pueden, señores, definitivamente realizar o reducir este tipo de acciones que pasa, señores, en Trujillo. Se ha tenido que secuestrar, se ha tenido que quitar la vida a varias personas, señores, en estas pocas horas. Y lamentablemente, ¿qué es lo que hace? ¿Qué es lo que hace la presidenta de la República? Porque a ella tenemos que de repente aclamarle, porque es la única, señores, madre de todos los peruanos. Es la madre, señores, ejemplar que posiblemente pueda solucionar, pero inmediato, las acciones que está pasando. Siempre hemos dicho a nivel nacional, a través de este programa, un programa honesto y humildad que siempre caracteriza, siempre hemos mencionado que acá, señores, jamás se va a tener que contrarrestar esa delincuencia de lo que está pasando aquí en el país. Entonces aquí, si nosotros tenemos a los personajes, por ejemplo, que son de alto mando, ¿no?, que tienen una capacidad. Estamos hablando de Keiko Fujimori, por ejemplo, que tiene, es una persona que tiene, pues, mucha trayectoria política, que tiene, señores, una expectativa, una buena conducta por parte de su persona. Pero ¿qué pasa acá? Jamás, señores, va a tener que eliminarlos. ¿Cómo va a tener que ser? Mencionaba que va a haber una creación, modificación de una ley, pena de muerte, señores, a estos sicarios, a estos delincuentes, pero queremos que se dé acciones ya, que accione ya, señores. No es lamentablemente esperar, porque hay muchas personas. A veces los medios de comunicación sacamos de la noticia de lo que está más al alcance, pero no sabemos que cuántas personas están siendo asesinadas, le han quitado la vida, le han asaltado, le han matado. Entonces aquí solamente son contadas, señores, las noticias, son contadas las personas que a veces nosotros aquí, a veces no alcanza el tiempo exclusivo para ubicar toda la información del país, porque el país es grande. Entonces aquí no solamente sería de La Libertad, sería de Lima, sería de muchos departamentos que la delincuencia está regado, señores, está regado en el país. Es por eso que hoy en día tenemos a otros candidatos que llegan poco a poquito a mentirte. Y hay gente equivocada que a veces están detrás de aquellos candidatos, están atrás de aquellos personajes equivocados. ¿Saben por qué, señores? Porque los amigos políticos están utilizando a los niños, están utilizando a los jóvenes. Pero como hoy en día está de moda el TikTok, el famoso TikTok, todo el mundo hace TikTok de repente ubicándose un polito, pues, de una organización política. ¿Dónde? ¿Qué es lo que pasa acá? Jóvenes, atención, jovencitos, jóvenes, no se desprestigien ubicándose un sencillo polo. ¿Saben por qué? Porque en cada organización aquí va a haber un ganador, señores. Y no se desprestigien ubicándose un polo, utilizando de repente un logo político. No, ustedes son jóvenes que tienen mucho futuro por delante. Y la política, déjalo, señores, para aquellos mafiosos, para aquellos de repente que les gusta este tipo de negocio. Entonces los jóvenes hoy en día, señores jovencitos, con todo el respeto que se merece, va el comentario desde acá, desde este espacio informativo para ustedes jóvenes a nivel nacional. No se desprestigien. No se desprestigien ubicándose un polo, de repente realizando un TikTok. Claro que es la diversión. Entendemos, señores, que está de moda. Pero más allá de lo que está de moda, tenemos que por lo menos reflexionar hoy en día los políticos realmente pues están en redes sociales. Los políticos están en el famoso TikTok, están en el famoso Facebook, pero simplemente, ¿cómo estás haciendo viral acá? Solamente se lo ven los jovencitos que son al alcance, que están pegados del celular. Pero acá un 10-20% no tienen celular. Hablamos, señores, de las familias en el campo, por ejemplo, en el Perú, que no solamente la ciudad. Claro, que muchos de repente están al alcance, que tienen pues sus cuentas oficiales creadas, tienen el TikTok. Pero acá, ¿qué pasa? Hay mucha gente que no tiene este tipo de servicios, este tipo de equipos. Para eso estamos aquí nosotros, para informarle para ellos. Quizá de repente para los jóvenes que hoy en día están al alcance de las publicaciones que se dan en las redes sociales. Pero a veces, ¿qué pasa? Las redes sociales, señores, eso es mentira. A veces te mienten. Entonces acá, jovencitos, dentro de varones y damas, no se dejen utilizar. No se dejen utilizar por unos 10, 20, 30 so. Entonces aquí no queremos este tipo de cosas, señores. Postulantes, no utilicen al campesino. No utilicen a los niños. Hemos visto que niños también pregonan. También, señores, hacen garengas. Utilizan a los candidatos. No es posible. Qué vergüenza, señores, para aquellos candidatos. Hemos visto, por ejemplo, el día de ayer, en la provincia de Culcán, que una niña, ¿cómo hacía garengas? Una niña, señores, ¿cómo es posible que utilicemos a los pequeños? ¿Cómo es posible, señores? ¿Hasta dónde estamos llegando con las falsas promesas que lamentablemente, yo les digo sinceramente porque estamos cansados ya, hemos visto de muchos personajes conocedores que dicen conocer la realidad del país, pero al final parece que no la conocen, porque no le dan solución. No le dan solución, señores. Es igual que cuando alguien se enamora, conquista a una dama simplemente por el momento. Entonces, acá, señor, el día de ayer, por ejemplo, hablo de la provincia de Culcán. Escuchen, hablo de la provincia de Culcán, que el día de ayer el caminante, el candidato para esta región La Libertad, y que mucha gente está atrás de él, que mucha gente tal vez se equivoca, dirá, porque este personaje ha sido alcalde en Pataz. Este personaje, señor, este personaje ha renunciado porque él ha sido elegido para que sea alcalde. Y mira cómo se burlan. Aquí está la burla, señores. O sea, el candidato, no entiendo por qué, no termina los proyectos, las obras de realizar en su distrito, que el pueblo le dio la confianza. Se burlan y dicen, no, yo quiero algo mejor todavía. Pero va a tener la respuesta, señor. Va a tener la respuesta en estas próximas elecciones. Yo pienso que el pueblo va a tener que pensar. Exclusivamente, claro, la obligación es dar el voto por alguien. Pero ¿qué pasa acá? Todos son igual, señores. Todos los candidatos son igual. Todos los candidatos son igual porque cada quien no va a crear, no va a modificar nada. Aquí va a tener que hacer lo que la ley dice. Aquí va a tener que hacer, señores, lo que la ley dice, si es que se puede o no se puede. Ahora, acá, señores, hemos visto, por ejemplo, la millonada de plata que se ha regado, señores, ayer en la provincia de Culcán. Imagínate las banderolas, cuánto cuesta una banderola. Los banners, señores. La gente que el día de ayer le han dado un plato de comida, un vaso de gaseosa, señores, ¿cuánto se ha invertido ayer, por ejemplo, en la provincia de Culcán? Usted se ha puesto a pensar que cada candidato, la millonada de plata, señores, que riega en estas campañas políticas, ¿se ha puesto a pensar o no? Jamás en la vida, ¿verdad? Entonces aquí, señores, una vez más, Trujillo, regreso a Trujillo. Trujillo está desangrado. Trujillo necesita experiencia. Ahora, ¿qué hace la policía? ¿Qué hace el comandante general de la Policía Nacional en Trujillo? ¿Dónde está la Fuerza Armada? Nada, tranquilo. ¿Saben por qué? Porque la ley, pues, señor. La ley es la ley. Cuando maten, cuando asesinen, recién la policía tiene que accionar. Antes no puede ir a luchar con el delincuente, no, porque no es obligación. No es obligación, señores, enfrentarse. Su derecho de ellos, de la justicia, de la policía, simplemente ir, señores, a levantar el cadáver, realizar el acta, de levantamiento, trasladarse con la fiscalía para que puedan accionar. De repente alguien le llama a la Policía Nacional, en este momento hay un enfrentamiento, los delincuentes se enfrentan a balazos, le comunican a la policía no dice, deje que termine la acción, que cuando termine la acción, recién vamos a actuar nosotros, vamos a llegar, porque esa es su misión, esa es la ley, señor. ¿O acaso la ley dice que el policía, que cuando haya un enfrentamiento en un sector de Trujillo, en El Milagro, en El Porvenir, en Florencia, se esté realizando, por ejemplo, un enfrentamiento y comuniquen a la policía y la policía se traslada hasta ahí en el momento actual? No, porque no le compete. No le compete, señores. Le compete ubicar a los personajes que realmente accionaron. Es por eso que hoy en día jamás van a tener que eliminar la delincuencia. Jamás. Jamás, señores. Jamás. 12 con 35 minutos acá en la tribuna del pueblo.

En Trujillo, familiares y amigos dan último adiós a la señorita Andrea Monzón, víctima, señores, del presente atentado en Trujillo. Víctima del presente atentado en Húsares de Junín. Es lamentable, señores, lo que está pasando, lo que está atravesando el país. Así dieron a conocer esta mañana la información aquí a través de este programa informativo. Familiares y amigos dan último adiós a Andrea Monzón, víctima del atentado en Húsares de Junín. Los comentarios, señores, los leemos en este momento. Atención, los comentarios. Los comentarios le dicen condolencias. Si en el Perú hubiesen autoridades que se fajaran bien los pantalones y crearan o modificaran las leyes, yo pienso que el país fuera diferente. Dios te tenga en tu santa gloria, Andreita, niña hermosa, de nobles sentimientos. Pero así es la vida. Es la delincuencia que te lleva. Simplemente pedimos y rogamos a Dios que se haga justicia. O hay otro comentario, hoy será pues el sepelio. Por lo tanto, invitamos a muchas personas que realmente también se den cita. ¿Qué dice la familia de otra señorita? Le dice, por favor, no deben de quedarse con las manos o brazos cruzados. Por lo menos pidan justicia y que se investigue el caso. Hay otro comentario. Mis más sentidas condolencias para toda la familia de la joven Andrea, que Dios lo tenga en su santa gloria y lo descanso eterno, y Dios le dé mucha fortaleza a toda su familia, que haya justicia para todos las familias de las cuatro personas asesinadas en Trujillo. Dios guarde y fortaleza a su familia, que el dolor grande descanse en paz. Niña hermosa, te extrañaremos, simplemente rogaremos justicia por el alma de hoy en día que nosotros tenemos en tu nombre. Doce del día con 37 minutos. Hay un aviso de defunción. Vamos a dar lectura al presente aviso de defunción, señores, acá en el espacio informativo de la Tribuna del Pueblo. Vamos a dar a conocer el presente aviso de defunción que tengo en este preciso instante. Atención, aviso de defunción.

0: Atención al presente aviso de defunción. Atención San Martín, San Gache, Machacala, Calchuday, San Viviano, Santa Rosa, Carabamba, Casmiche, Chimbote y la ciudad de Trujillo. Funeraria Ferrell cumple con el penoso deber de comunicar a todos sus familiares y amistades de la que en vida fue la señora Santos Herminda Segura Rivera, que ha dejado de existir el día viernes 28 de agosto del presente año 2026 a horas 11 de la noche. Y sus restos mortales se encuentran velándose en su domicilio, avenida Cambuluara, barrio de San Martín. El sepelio se estará realizando pues el día de hoy, lunes 31 de agosto a horas 3 de la tarde, partiendo de la casa del duelo al cementerio general del distrito de Carabamba. Sus familiares agradecen por anticipado a todas las personas que se dignen acompañar a este acto de dolor. Atentamente, Funeraria Ferrell, en coordinación con su esposo y sus hijos. Reitero, señores, el presente aviso de defunción. Aviso de defunción. Atención San Martín, San Gache, Machacala, Calchuday, San Viviano, Santa Rosa, Carabamba, Casmiche, Chimbote y la ciudad de Trujillo. Funeraria Ferrell cumple con el penoso deber de comunicar a todos sus familiares y amistades de la que en vida fue la señora Santos Herminda Segura Rivera, que ha dejado de existir el día viernes 28 de agosto del presente año 2026 a horas 11 de la noche. Y sus restos mortales se encuentran velándose en su domicilio, avenida Cambuluara, barrio de San Martín. El sepelio se estará realizando el día de hoy, lunes 31 de agosto, a horas 3 de la tarde, partiendo de la casa del duelo al cementerio general del distrito de Carabamba. Sus familiares agradecen por anticipado a todas las personas que se dignen acompañar a este acto de dolor. Atentamente, Funeraria Ferrell, en coordinación con su esposo y sus hijos.
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0: Bueno, más adelante viene la franja electoral, ¿no? Más adelante viene la franja electoral porque vamos a continuar dando a conocer el perfil y hojas de vida de los candidatos en el distrito de Carabamba. Vamos a ver hoy día a quién le toca. Vamos a tener que conocer, amigos, vamos a continuar dando a conocer el perfil, la hoja de vida de cada candidato a regidor y cada candidato también al puesto, al cargo de alcalde, si lo llegara a tener suerte. Entonces aquí, más adelante, señores. Mientras tanto, hay noticia en la región de La Libertad. Seguimos. Hemos tenido la suerte de recorrer, señores, algunas plataformas informativas donde también hay una página oficial, de su clasificación económica. Es que cuántas personas a veces está venciendo su clasificación económica. Para eso tiene que acercarse a una de las entidades, a una, por ejemplo, de las oficinas, en este caso, a la municipalidad que usted pertenece. Hablamos, por ejemplo, en Julcán, hay mucha gente que está pendiente tal vez de la política, pero acá, señores, tengan que verificar. Ya hemos visto que ha soltado, señores, el MIDIS ha soltado esta información y hay una plataforma donde puedas tú consultar simplemente con el documento de identidad, o sea, con el número de el documento de identidad, que es el DNI, puedes corroborar información, o sea, puedes buscar si es que tu clasificación económica sí todavía existe, o sea, está activo. De caso contrario, tendrás que acercarte para poder modificar y declarar nuevamente, porque hay algunas clasificaciones que realmente se han ya por lo menos vencido. Para eso, entonces nosotros ya posiblemente más adelante vamos a invitar también a la gente, porque por intermedio de este espacio, que no solamente sean noticias en política, sino también ya de lo que se van realizando las actividades, porque hemos visto, por ejemplo, el día de ayer, a nivel nacional, ayer, un 30 de agosto, se celebra siempre el Día de Santa Rosa de Lima. Muchos tomaron ya feriado desde el día viernes, 28, sábado 29 y domingo 30. Ya tomaron su feriado, o posiblemente hoy día todavía le están tomando feriado hoy día. Habrá trabajo mañana, correcto. O sea, ingresarán mañana todavía a su chamba, a su trabajo. Entonces lo tomaron feriado. Como se ubicó un domingo 30, entonces posiblemente el día de hoy todavía es feriado para ellos. Entonces, por intermedio de acá, de este espacio, yo quiero enviar un saludo especial al uniforme verde, porque ellos son los que tengan que darle un agradecimiento a Santa Rosa de Lima. Es la imagen de la Policía Nacional. Saludos a todos los amigos que integran esta carrera, que a veces está en tener que ver la seguridad de los hermanos peruanos. Hay policías que por lo menos realizan su trabajo con honestidad, pero hay amigos que malogran el uniforme verde también. O sea, siempre dentro de toda organización tiene que ver malos elementos. Pero dentro de esos malos elementos hay buenos, excelentes personajes, profesionales que hacen su trabajo de acuerdo a ley. Pero ¿dónde más allá, señores, se permite que haga corrupción en las vías de comunicación? ¿Dónde se permite? ¿O quiénes son los que permiten para mantener este desorden? Son aquellos personajes que son conductores en vías de comunicación, carreteras, señores, ¿no? Entonces ahí van a tener que empezar a hacer este tipo de acciones. ¿Por qué? Porque hay muchos conductores que a veces hoy en día no cuentan con todos los archivos, o sea, con todos los documentos, con todos los requisitos para poder conducir unidades de transporte. Entonces, en el día de Santa Rosa de Lima, muchos se preguntan, carambas, ¿será cierto que Santa Rosa de Lima es aliada a la Policía Nacional? Señores, averigüe. Averigüe el caso. La Policía Nacional tiene esa imagen, y desde acá, de este programa, quiero llegar a cada uno de ustedes, amigos de la Policía Nacional, amigos de todo el país, donde ustedes cumplen una misión. Y como decíamos, señores, por ejemplo, de lo que viene pasando hoy en día, los atentados, de las extorsiones, de los secuestros, la Policía Nacional se conjuega. La Policía Nacional se juega el cuello, porque a veces hasta pierden la vida algunos policías. Pero ¿cuál es la idea acá? Por ejemplo, si seguimos hablando de Santa Rosa de Lima y la Policía Nacional es aliada a esta imagen, entonces, ¿qué es lo que pasa?

Increíble, pues. Desde acá, señores, un saludo cordial a todas las autoridades, en este caso, a todos los coroneles, oficiales, suboficiales de la Policía Nacional. El día de ayer, 30 de agosto, posiblemente hoy día todavía, continúa. Y es necesario porque el mismo calendario declara que por lo menos se pueda reafirmar, ¿no?, un compromiso, una celebración a ellos también. ¿Ya? Son las 12 con 52 minutos, oyentes. 12 del día con 52. Es el espacio informativo de todos los días acá, donde se brinda la tribuna de la población del distrito de Carabamba, de la región de Julcán, del distrito de Salpo. Quiero enviar un saludo especial hasta el distrito de Salpo al candidato que esta campaña se viene ya con fuerza y parece que ya está iniciando sus candidaturas en Salpo. Atención Salpo, atención Salpo, señores. Muy pronto ya se multiplica el audio por Salpo. Mantener la sintonía. Muy pronto, señor. Quiero enviar un saludo tan, señores, especial y no solamente especial, con todo el respeto que se caracteriza, a mi gran amigo, el candidato que tiene el símbolo, el número uno, es la opción, el número uno en Salpo, de Perú Primero, Robert Pérez, que postula, señores, al sillón municipal por Salpo. A la señorita regidora que también le está acompañando, ella es estudiante en enfermería, le está acompañando como candidata regidora, la señorita Vanessa Rodríguez, del Centro Poblado de Bellavista, distrito de Salpo. Desde acá, este espacio informativo, si nos escuchan por esa zona, queremos enviarle, pues, por intermedio de este espacio informativo, parte, señores, de la provincia de Otuzco, nos han comentado bastante, Chinchicap. De igual manera, por ejemplo, también nuestros hermanos de Casmiche, la gente de Cogón, la gente de Chulgón, el Milagro que pertenece. Hay un buen aprecio a este candidato, a Robert Pérez, y a la señorita Vanessa Rodríguez, allá por Perú Primero. Estos señores que están pretendiendo llegar, o sea, llegar con ese talento, tal vez conociendo las actividades que el país sigue atravesando. Dentro de esta participación, Vanessa Rodríguez indica que por lo menos sí tendrán soluciones en las acciones que el pueblo los requiere. Acá, por ejemplo, Robert Pérez no quiere ofrecer lo que se le venga en gana. Para que pueda ofrecer proyectos grandes, ¿ya? Para que pueda ofrecer proyectos grandes, no solamente sería, señores, que de repente se imagine, sino acá Robert Pérez está haciendo, señores, un diagnóstico de todo el distrito de Salpo, su caserío, centros poblados. De esa manera va a tener que, por lo menos, explicarle punto por punto. O sea, que cuando haga una campaña, un seguimiento, empiece a recorrer las comunidades, los pueblos, hay que explicarle las cosas claras. Hay que indicar, por eso que el personaje no solamente debe hablar. Ahí está, señores, la técnica de aquellos regidores que también están postulando. Por eso que tienen que tener, señores, expresión, tengan que tener palabra. ¿Para qué? Para explicarle detalladamente, por ejemplo, a las personas, al pueblo donde lleguen. Entonces aquí Robert Pérez, de Perú Primero en Salpo, un saludo cordial para él. A través de este medio llegamos. Vanesita Rodríguez, un saludo especial también para ti, candidata, señores, a regidora por Perú Primero, y Robert Pérez de Salpo, por lo menos está, señores, ahí. ¿Ya? Entonces, cualquier día vamos a tenerla en vivo, ya sea a Vanessa Rodríguez que nos cuente, o también a Robert Pérez por intermedio de este espacio informativo. Un saludo cordial para toda la gente de Salpo. Salpo, Chulgón, El Milagro, Chepén, nuestros hermanos, por ejemplo, también de Bellavista, El Sauco, Paragaday, la gente de Cochaya, ¿no? Los pueblos, señores,
la gente de Casmín.

Chinche, la gente de Saune, toda la gente del valle que pertenece para el distrito de Salpo, bueno, están recorriendo estos días y es necesario que mi gran amigo Robert Pérez, digo así, ¿eh?, porque todos son mis amigos, acá no son mis enemigos. Mi gran amigo Robert Pérez está ya llegando por ahí, ¿ya? 12:57 minutos. A ver, ¿qué tengo por acá?

Atención al importante comunicado. Atención, se comunica a todas las personas que deseen vender mercadería, comida, los días 6, 7 y 8 y 9 de septiembre por la festividad patronal de nuestro distrito de Carabamba. Esta venta se está realizando los días viernes 4 y sábado 5 del mes de septiembre a partir de las 8 de la mañana y estará a cargo de los directivos de la Asociación de Comerciantes Informales del Distrito de Carabamba. Atención, reitero, atención, señores comerciantes. Atención, señores comerciantes, se comunica a todas las personas que desean vender mercadería, comida. Escuchen bien, mercadería o comida, los días 6, 7 y 8 y 9 de septiembre en la fiesta patronal del distrito de Carabamba. Esta venta se está realizando los días viernes y sábado 5 del mes de septiembre a partir de las 8 de la mañana y estará a cargo de los directivos de la Asociación de Comerciantes Informales del distrito de Carabamba. Atentamente, Lila Orbegoso Mozo, presidenta de dicha asociación. Atención comerciantes del distrito de Carabamba, una vez más reitero, hay mucha gente, hermanos de diferentes lugares también, que quisieran adquirir un puesto para realizar ventas, ya sea en mercadería o venta de comida, no sé, o juguería, de lo que tenga en mente, por lo menos deben acercarse el día 4 y el día 5. Ya el día viernes 4 y el día sábado 5 de septiembre a partir de las 8 de la mañana y estará a cargo de los directivos de la Asociación de Comerciantes Informales del Distrito de Carabamba. Presente comunicado que viene detallado por Lila Orbegoso Mozo, presidenta de dicha asociación.

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Voy a repetir el comunicado para el distrito de Carabamba. Voy a volver a repetir el comunicado para el distrito de Carabamba. Amigos de la sintonía, hay un comunicado para los amigos que desean adquirir un puesto de venta en el distrito de Carabamba con fecha 6, 7 y 8 del mes de septiembre por la festividad patronal que se va a llevar a cabo en el mes de septiembre. Atención, se está comunicando a las personas que desean vender mercadería o comida los días 6, 7 y 8 y 9 de septiembre por la festividad patronal en nuestro distrito de Carabamba. Esta venta se viene realizando los días viernes, el día viernes 4 y el día sábado 5 de septiembre a partir de las 8 de la mañana, y estará a cargo de los directivos de la Asociación de los Comerciantes Informales del Distrito de Carabamba. Atentamente firma el comunicado la señora Lila Orbegoso Mozo, presidenta de dicha asociación. Así que señores carabambinos, señores comerciantes, ya se está comunicando con anticipación para que puedan llegar o acercarse el día viernes, o sea, esta semana, el día viernes y el día sábado, para que puedan por lo menos ya encontrar o firmar un contrato, buscar una solución para que puedan tener un puesto de venta. Depende de la cantidad o metraje que ustedes ya puedan adquirir. Acérquense solamente para los días 6, 7 y 8 de septiembre. 4 días de fiesta, 4 días, señores, que se inicia a partir del día 6 hasta el día 9 de septiembre. Entonces, todo esto, acercarse a poder realizar sus coordinaciones con los representantes de la Asociación de Comerciantes Informales.

0: 1:10. A continuación tenemos ya lo más importante que a veces el país lo quiere, pues. Hoy en día, semana tras semana, como ustedes podrán notar, que nosotros tenemos la obligación de dar a conocer nuestra franja electoral, ¿ya? Nuestra franja electoral, señores, aquí a través de nuestro hermoso programa. Entonces, hermoso programa, ¿por qué decimos? Porque a través de este espacio informativo nos trasladamos a diferentes plataformas informativas que todo el distrito, en este caso Carabamba, pueda conocer, señores, la forma, ¿ya? La forma, la hoja de vida de cada candidato. De cada candidato al cargo al que postula. Entonces aquí nosotros habíamos iniciado, señores, con las diferentes organizaciones. Habíamos dado ya a conocer, si no me equivoco, la gente, no sé si lo ha grabado en mente, no sé si tiene en mente, o tal vez se han olvidado. O tal vez de repente, porque hoy en día sí somos los seguidores de muchas contiendas políticas. Hoy escuchamos una cosa y mañana de repente vamos a escuchar otra y vamos a mencionar que pronunció porque no escuchó bien. Habíamos iniciado con Acción Popular, con el Partido de la Estrella, con el partido de Somos Perú para el distrito de Carabamba. Habíamos dado a conocer la organización política de Podemos Perú. Hoy día es la última opción y el pueblo necesita saber a cargo, señores, de la organización política Alianza para el Progreso. En estos momentos, entonces, damos a conocer definitivamente, señor, definitivamente quién es los que acompañan, quiénes son los regidores, quién es el candidato, fue excluido o no fue excluido. El jurado nacional es la única carta de presentación donde tiene que por lo menos indicar esto va, esto no va, esto por qué va y esto por qué no va. Entonces aquí nosotros nos regimos, señores, a la ley, qué es lo que dice de antecedentes, qué es lo que declaran. Simplemente eso. Nada tenemos que opinar o agregar. Si la ley dice que tal persona, que tal ciudadano puede ejercer el cargo al puesto de una organización, no hay ningún inconveniente que lo haga. Que lo haga, señores. La decisión lo tiene el país. La decisión lo tienen ustedes en estas próximas contiendas. Porque ahora sí, hoy es el último día del mes de agosto. Mañana es un día primero. Y se inicia ahora sí, señores, con fuerza. Ahora se inicia con fuerza la campaña política. Ahora sí. Ahora se inicia con fuerza la campaña política. Ahora viene las difusiones de los colores. Ahora vendrá el rojo, el amarillo, el negro, el blanco. Se va a hablar bien del blanco, del negro, del azul, del rojo. No sé. Se va a hablar bien de las colores. Hoy en día, señores, saldrán cositas. Empieza el juego sucio político. Eso es lo que hace hoy en día. El quien se siente perdedor empieza a maltratar a la otra persona. Hasta de su propia privacidad, señores, hoy en día se meten. Porque eso es lo que he escuchado, eso es lo que a veces se menciona. Empezó ahora sí la campaña política. Ahora sí. Porque 8 días antes tendrá que retirarse también este tipo de campaña a nivel nacional. A nivel nacional. Consejeros, gobiernos regionales, alcaldes que están postulando a las municipalidades. Ahora sí empieza la campaña política. Empieza. Mes de septiembre, que será mañana, 1 de septiembre. Mañana martes. Empieza, señores, ahora sí. La siguiente semana tendremos ya cronogramas de apoyo de repente. Pero estos candidatos, estos señores participantes son egoístas. Mira, se buscan entre personajes. Qué lindo fuera que los personajes se acerquen a un medio de comunicación. Dijeran, señor, necesito tocarle la puerta. Necesito explicarle, darle un saludo por intermedio de su espacio informativo. ¿Por qué? Porque he escuchado que su persona menciona que debemos de tener, que debemos de saber, conocer prioridades, necesidades, costumbres, tradiciones, para el distrito o para la provincia. Pero eso no lo van a hacer. No lo hace nadie. Porque nadie se siente, señores, capaz de tener que acercarse. Quizá lo hace el candidato oficial. Quizá temblando, se prepara una semana, 15 días. Se ha preparado mucho, ha ido a escuelas de oratoria. Todos los días, agarrado su papelito, preparándose, se sueña todavía declarando a un medio de comunicación. Se preparan mucho. Se preparan mucho. Se están preparando, eso es cierto. Porque la noticia recorre, señora. Hay candidatos que se están preparando. Se están preparando bastante porque me van a preguntar. Me van a decir que hay. Me van a decir, señores, que hay una organización que se está pidiendo que haya un debate político. Me van a decir que hay un debate. Y tengo que prepararme. ¿Qué es lo que hago en agricultura? ¿Qué es lo que hago en deporte? ¿Qué es lo que hago en educación? ¿Qué es lo que hago en salud? ¿Qué es lo que hago en seguridad? Me van a preguntar qué es lo que voy a traer, de dónde voy a traer. Menciono, pregono, hago un video que posiblemente, por ejemplo, menciono que voy a secar el agua, que le voy a quitar, le voy a agregar agua más a una laguna, o voy a traer agua para almacenar acá. ¿Qué pasaría, señores? Ofrecemos acá primeramente la ciencia de Dios, porque Dios, si no lo quiere, lamentablemente no vas a hacer nada. Y si Dios lo quiere, para que tú llegues, es porque has regado muchísimo billete, señores, en tu propia tierra. Ese es cierto. A continuación, la franja electoral de la organización política Alianza para el Progreso.
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A continuación, la franja electoral, acá en el espacio, la tribuna del pueblo. Atención, en este preciso instante ha llegado a mis manos la organización política Alianza para el Progreso en el distrito de Carabamba. Vamos a dar a conocer inmediatamente, señores, la cantidad de personajes que acompañan a esta organización y que realmente muchos conocerán y conocen de cerca, que no tiene, señores, una cabeza principal a organización política porque fue totalmente eliminado. Ha sido eliminado el candidato a la cabeza, el jovencito, señores, que ha sido eliminado. Lamentablemente, ¿cómo se sentirá en este preciso instante? Simplemente esta organización política, por cosas de presente ser legales a través del Jurado Nacional de Elecciones, anuncia que tiene 6 regidores. Anuncia, señores, que tiene 6 regidores para la organización política en el distrito de Carabamba, que es el partido político Alianza para el Progreso. Inmediatamente, señores, el resumen especial de la hoja de vida. ¿Quién acompaña como primer regidor? ¿Quién acompaña como primer regidor, señores? Iniciamos la hoja de vida. Candidato a la alcaldía, señores, no cuenta porque fue eliminado, pero sí tiene 6 regidores la organización de Alianza para el Progreso. Alianza para el Progreso, Percy Raúl Blas Benítez, al cargo que postula regidor del distrito hacia el distrito de la municipalidad. Al cargo que postula Percy Raúl Blas Benítez, identificado con DNI 19089167, fecha de nacimiento 01 del 04 de 1976, edad actual 50 años. Educación básica, cuenta con educación básica, sí, primaria concluida, secundaria concluida. Estudios técnicos, técnico en contabilidad, realizado en el Instituto Superior Tecnológico Mache, concluido. Estudios no universitarios. Aquí indica lo siguiente: profesor de educación primaria, preparado en el Instituto Superior Pedagógico Tusco, concluido. Estudios universitarios, bachiller en educación, universidad privada César Vallejo, concluido, egresado, bachiller, año 2005. Estudios de posgrado, no registra, señores. Experiencia laboral, vamos a ver la experiencia laboral al cargo que postula a regidor de la municipalidad del distrito. Atención, experiencia laboral, representaciones y servicios Aries, gerente, año 2019 al 2026, avenida Federico Villarreal, en la ciudad de Trujillo, oficina central. De igual manera, representa como experiencia laboral Municipalidad Distrital de Carabamba, alcalde distrital 2023-2026, situado en Plaza de Armas, sin número, distrito de Carabamba, provincia de Julcán, departamento de La Libertad. De igual modo, también tiene experiencia laboral en la Municipalidad Provincial de Julcán como gerente de desarrollo, en la campaña 2019-2020, ubicado en la calle César Vallejo, número 100, distrito y provincia de Julcán, departamento de La Libertad. De igual modo, tiene experiencia laboral, se ha realizado a través del Instituto de Educación Superior Pedagógico Público Virgen de la Natividad, coordinador administrativo en la campaña 2017 en el distrito de Carabamba, provincia de Julcán. De igual modo también, a través de la Unidad de Gestión Educativa Local, UGEL Julcán. Así que entonces, en la campaña 2015-2016. Continuamos, trayectoria partidaria, cargos de elección popular, alcalde distrital de Carabamba, por la organización política Alianza para el Progreso, 2022-2026. Declaraciones de sentencias firmes, sentencias penales, omisión de funciones, acuerdo de conclusión anticipada, juzgado,
Fiscalía Provincial Mixta Cooperativa de Julcán, expediente con 0092-2017-92-1605. Fecha de sentencia 18/08/2017. Modalidad reservada de fallo. Cumplimiento, pena cumplida, señores. Continuamos dando a conocer la hoja de vida al cargo que postula Percy Raúl Blas Benítez a la Municipalidad del Distrito. Atención, ingreso de bienes y rentas. En el año de declaración 2025, por descripción, sector público y sector privado. Remuneración bruta anual, pago por planillas, sujeto a rentas. Vamos a ver, en sector público, 81.795. Sector privado, 00, no declara. Renta bruta anual por ejercicio individual, 00. Y en sector privado tampoco. Otros ingresos anuales, predios o bienes, muebles arrendados. Ahí está, señores, un monto de 666. Un monto de 666.000 en sector público. En sector privado, no declara. Asciende un ingreso, señores, de un total de ingresos anuales de 747.795. Este es el monto final que ha declarado el personaje al cargo que postula al cuerpo de regidores de la municipalidad, al cargo que postula y por lo menos por la organización política de Alianza para el Progreso. Atención, bienes muebles e inmuebles. Bienes inmuebles, casa Alto San Isidro, Manzana Z, lote 23, un valor de 28.000 nuevos soles. De igual modo, tiene una casa también en la calle Bolívar número 228 con un valor de 120.000 nuevos soles. Casa calle Bolívar con un monto, señores, de 100.000 nuevos soles. De igual modo, tiene un terreno en el caserío de Víctor Raúl con un valor de 25.000 nuevos soles. Bienes, muebles, un auto, señores, valorizado con 12.000 nuevos soles. Una moto lineal con un monto de 2.000 nuevos soles. Acciones y participaciones, representaciones y servicios Aries. Acciones, señores, totalmente unidas con un valor de 430.000 nuevos soles. Información adicional, tiene bienes inmuebles los cuales no están registrados en SUNA. Hemos dado a conocer entonces, este es el monto final para que usted pueda conocer y no pueda confundir las cosas. No pueda confundir las cosas de esta manera, del primer regidor he dado a conocer al cargo que postula a regidor de la municipalidad, ¿no? De la municipalidad por la organización política de Alianza para el Progreso. La gente debe de conocer la hoja de vida, señores, de cada candidato a regidor. La gente debe de conocer es que qué es lo que hay, los estudios básicos, los estudios universitarios de posgrado, ¿no? Hoy en día la experiencia laboral también cuenta. Si no hay experiencia, si no hay ejercicio de desempeño, lamentablemente, señores, cuando usted llegue a tomar el mando, cuando usted llegue a ser regidor, ¿ya? A ser regidor va a tener que llegar a patear latas. ¿Saben por qué? Porque no saben. No saben, señores, no tienen iniciativa. O sea, fácil es hablar. Fácil, señores, es reírse en la calle y comadrear. Pero tener un cargo, señores, al servicio del pueblo. Y mucho mejor, desarrollar las actividades. La problemática que quiere los pueblos. La problemática que quiere el distrito, que quiere la provincia. Lamentablemente no. Entonces, pregúntese por sí solo, señores. He dado a conocer la hoja de vida de al cargo que postula Percy Raúl Blas Benítez por la organización política Alianza para el Progreso. A continuación le sigue la siguiente postulante al puesto al que postula como regidora para la organización política Alianza para el Progreso. Me refiero
a Lacey Graciela García Santos. Lacey Graciela García Santos, cargo que postula a regidora, con DNI 73-79-97-61, con fecha de nacimiento 18/05/1999, edad actual 27 años. 27 años, señores, cumplidos hasta este momento. Educación básica. ¿Cuenta con educación básica? Claro que sí. Primaria concluida, secundaria concluida, estudios técnicos, no registra, estudios no universitarios tampoco, señor. Estudio universitarios no registra, estudio de posgrado tampoco no registra, experiencia laboral tampoco, señor. La trayectoria partidaria, atención, vamos a ver si tiene trayectoria partidaria, quiere decir si esta señora ya ha tenido la suerte de participar a una organización política. ¿O por qué se cambiaron a otra organización? Vamos a ver. A ver, trayectoria partidaria. Renuncias a organizaciones políticas. En el año 2024 ha renunciado a la organización política de Fuerza Popular. Fuerza Popular ha renunciado, señores, en el año 2024. Declaraciones de sentencias firmes. No tiene sentencias firmes. Ingreso de bienes y rentas tampoco no ha registrado. Vamos a ver en bienes inmuebles e inmuebles. Atención, tiene una moto lineal valorizado con un valor de 6.500 nuevos soles. Una motocar valorizada en el precio de 9.000 nuevos soles. En acciones y participaciones, no registra acciones ni participaciones en personas jurídicas. Información adicional tampoco. Anotación marginal tampoco, señor. No ha declarado que hay departamento, no hay casa para el pueblo del distrito de Carabamba. Ante el Jurado Nacional de Elecciones. El pueblo lo dice, el pueblo, señores, buscará la información y lo dirá. ¿Por qué no ha declarado? ¿Por qué no ha declarado toda vez que el país quiere saber de este distrito? Continuamos, 1:30 p.m. a continuación. ¿Quién le sigue? Como tercer regidor acompaña para la organización política Alianza para el Progreso, don Carlos Horna Ruiz, cargo al que postula como regidor de dicha organización, con DNI 18-08-3100. Fecha de nacimiento 30/05/1967, edad actual 59 años, educación básica. ¿Cuenta con educación básica? Sí, primaria concluida, estudios técnicos no registra, estudios no universitarios tampoco no registra, estudios universitarios no registra acá. Estudios de posgrado tampoco, señores. Experiencia laboral, no registra que no tiene experiencia laboral para participar como regidor. Trayectoria partidaria, vamos a ver. A su gran trayectoria partidaria, no registra trayectoria partidaria. Quiere decir que solamente, señores, debería estar registrado en la organización política Alianza para el Progreso. Eso debería declarar, actual, participante, ¿no? Militante, ¿no? Beneficiario, de repente, no sé cómo declaran en la trayectoria partidaria. Declaración de sentencias firmes. No tiene sentencias firmes según la de presente declaración. Ingreso de bienes y rentas tampoco. Ahora sí pasamos a bienes muebles e inmuebles. Atención, bienes e inmuebles, no registra, señores.
Bienes muebles, acá contiene solamente una motocicleta valorizado en 5.000 nuevos soles. Acciones y participaciones, no registra acciones. Información adicional, tampoco. Anotación marginal, tampoco, señores. No declara que tiene los muebles, señores, al actual, como casa, departamento, terreno, de repente, no ha declarado absolutamente nada. Para los oyentes, para que puedan seguir sacando conclusiones, lo que a veces se miente frente al jurado nacional, yo pienso que todo lo que contengas debes declarar si lo hay o no lo hay. Y el pueblo, señores, verificará y ante eso calificará la forma expresiva como es una persona.

A continuación, le sigue por la organización política la señora Sonia Delfina Hilario Flores, cargo al que postula a regidora hacia la municipalidad del distrito de Carabamba. Y si no me equivoco, la señorita Sonia Delfina Hilario es señora o señorita. Si no me equivoco, señores, ha sido regidora. Ha sido ex regidora, señores, hacia la municipalidad del distrito de Carabamba, donde el pueblo debe de saberlo. Identificada con DNI 42840586, fecha de nacimiento 15/01 de 1985, edad actual 41 años, señores. Vamos a ver, educación básica, ¿cuenta con educación básica? Sí, primaria concluida, secundaria concluida. Estudios técnicos no registra, estudios no universitarios tampoco no registra. Estudios universitarios no registra, estudios universitarios según la declaración. Estudios de posgrado tampoco. Experiencia laboral, ahora sí, si no se ha expresado, si no se ha indicado, señores, en los estudios declarados, vamos a ver en la experiencia laboral. Experiencia laboral en Unidad de Gestión Educativa Local, UGEL Julcán, promotora educativa, 2013-2026. Asimismo, señores, en su trayectoria partidaria, no registra en trayectoria partidaria según la declaración jurada. Declaración de sentencias firmes, tampoco, señores, no tiene problemas, no tiene sentencias ni juicios. Ahora sí, en ingreso de bienes y rentas. Atención, señores, durante la declaración que se ha declarado en la descripción, sector público, sector privado, remuneración brutal anual 00, sector privado 1250 soles está declarando. En la renta bruta tampoco 00, sector privado igual. Otros ingresos nada, señores, solamente tiene, señores, un ingreso de 1250 nuevos soles. Ahora le damos a conocer en bienes inmuebles e inmuebles. Bienes inmuebles no registra, bienes muebles tampoco. Acciones y participaciones tampoco no registra. Información adicional tampoco. Anotación marginal no registra igual manera. Y ahí concluimos, señores, con la hoja de vida de la señora que participa al puesto a la municipalidad en calidad de regidora, si el pueblo le da la confianza para que pueda llegarlo. Identificada siempre con 42840586, Sonia Delfina Hilario Flores, el pueblo se lo sabe. Y como dije, si no me equivoco, esta señora fue regidora, señores, una campaña dentro de una de las grandes oficinas en Carabamba.

Una de la tarde con 37 minutos. A continuación le sigue Edin Alfonso Eustaquio Vega. A continuación doy a conocer la hoja de vida al personaje Edin Alfonso Eustaquio Vega, cargo al que postula regidor, identificado con DNI 41518818, fecha de nacimiento 01/08/1980, edad actual 46 años. Vamos a ver a la hoja de vida, señores. Educación básica, cuenta con educación básica, sí cuenta, primaria concluida. Estudios técnicos no registra, estudios no universitarios tampoco, señores. Estudios universitarios no registra, estudios de posgrado tampoco, experiencia laboral no registra. Trayectoria partidaria no registra, señor. Declaración de sentencias firmes no registra. Ingreso de bienes y rentas, que lo que ha declarado acá, no ha declarado nada, no registra ingreso de bienes y rentas. Ahora nos trasladamos hasta bienes inmuebles e inmuebles. Bienes e inmuebles, nada. Bienes muebles, no registra, señores, nada. Acciones y participaciones, no registra acciones y participaciones en personas jurídicas. Información adicional tampoco. Anotación marginal tampoco, señores. No ha declarado la cantidad, señores, que por lo menos acumula unos 100 o 200 o 300 soles mensuales o anuales. No ha declarado nada, señores. Bueno, la opinión personal, señores, por parte de cada uno de ustedes, por lo menos si quieren participar como candidatos a regidores, por lo menos tienen que declarar la forma correcta, señores, de acuerdo lo que indique el Jurado Nacional. ¿O acaso el Jurado Nacional te dice, si tú tienes, por favor no lo digas nada, que por lo menos tengas situación de un ingreso económico, así fuera unos 50 soles, tengas que declarar, porque esa es la forma correcta? Esa es la forma correcta, señores. Acá las cosas claras por su gran diferencia. Todos los amigos peruanos y peruanas que contengan ingreso y que están postulando, y si no han declarado ante el Jurado Nacional, por lo menos acá nosotros le vamos a dar a conocer. Señores de Carabamba, no solamente de Carabamba, porque se viene ya, señores, en cualquier momento más adelante, vamos a declarar. Y vamos a darle a dar a conocer la hoja de vida de los regidores, del cuerpo de regidores también, de los alcaldes, candidatos que están participando para Julcán. Lo voy a dar a conocer acá. Entonces, esa es la forma correcta. Si el postulante no ha declarado, quiere decir, señores, yo les digo sinceramente, humildemente, con la expresión que se merece, porque el pueblo se merece respeto. Aquí no estás jugando con tu esposa, aquí no estás jugando con nadie. Aquí, señores, te estás jugando con el pueblo. Y el pueblo, señores, tienes que conocer si la tienes o no la tienes. Si no la tienes, magnífico. Y si la tienes, declara, pues, señor. ¿Para qué? Para que el pueblo conozca si eres una persona responsable. Si eres una persona que quieres cubrir una responsabilidad y quieres asumir un cargo. No es fácil. No es fácil, señores, aceptar y tener que estar frente a los amigos de Carabamba. ¿Ya? Así que, señores, a continuación, doy a conocer el siguiente cargo, señores, y la siguiente edición. ¿Quién pertenece? Ahora nos trasladamos a la siguiente persona. A continuación le sigue como última participante al cargo que postula como regidora a la municipalidad del distrito de Carabamba. Me refiero a Yasmili Milena Eustaquio Rojas. Al cargo que postula es a regidora identificada con DNI, la señora Yasmili Milena Eustaquio Rojas. Al cargo que postula es regidora con DNI 73800309. Fecha de nacimiento 12/11. Fecha de nacimiento 12/11 del año 2001. Con fecha actual y años actuales, 24 años. Vamos a ver su educación básica. Tiene primaria concluida, secundaria concluida.
Estudios técnicos. Vamos a ver los estudios técnicos. Atención, estudios técnicos. Técnico en contabilidad, Instituto San Luis concluido. Estudios no universitarios, no registra. Estudios universitarios tampoco. Estudios de posgrado tampoco, no registra. Experiencia laboral, vamos a ver. Tiene experiencia laboral en la Municipalidad Distrital de Carabamba. Asistente de Desarrollo Social, año 2024-2025. Ahí tenido una experiencia como trayectoria de experiencia laboral. Trayectoria partidaria, renuncias a organizaciones políticas. Ha renunciado, señores, a País Seguro. Ha renunciado en el año 2024. En el año 2024 estaba, señores, en País Seguro. Declaración de sentencia firmes no registra. Ahora sí nos traspasamos a los ingresos de bienes y rentas. Vamos a ver qué es lo que se ha declarado. En remuneración bruta anual, en pago por planilla, sujeto a rentas, en sector público, aquí ha declarado una cantidad anuales de 28.800. De 28.800 nuevos soles. Sector privado, nada. Renta bruta anual por ejercicio individual, tampoco, señores. Otros ingresos anuales, tampoco nada, que asciende un total nada más de los ingresos de 28.800 nuevos soles. En bienes inmuebles e inmuebles, bienes inmuebles no registra. Bienes inmuebles tampoco no registra. Acciones y participaciones no lo hace. Información adicional tampoco, anotación marginal tampoco, no ha declarado absolutamente nada. No hay departamento, no hay casa, no hay ninguna situación en que hoy en día se pueda dar a conocer por intermedio de este espacio, señores, que la gente quiere saber. Hemos dado a conocer como última participante al cargo que postula, señores, me refiero a la señora Melina Eustaquio Rojas, postula al cargo de regidora. Ya se lo saben, pueblo, esta organización política de Alianza para el Progreso cuenta con 6 regidores. Cuenta con 6 regidores. Como primer regidor lo tenemos al señor Percy Raúl Blas Benítez. Y es la única persona en quien ha declarado de una forma correcta, si no me equivoco, según, señores, la hoja de vida en lo que estoy observando. Mayor parte, el resto, de repente, pues no sé si lo han hecho de una forma correcta o tal vez han mentido, pero esta vez yo quiero, señores, que cada participante, no solamente de esta organización, a todos los señores que ya hemos dado a conocer de todas las organizaciones, porque esta es la última organización política. Ahora, el pueblo acá tiene que sacar una conclusión final. Yo tampoco no tengo que acusarte, sino, bien claro, es la ley. Y el pueblo debe de saber, porque nadie se puede burlar de los campesinos, de los jóvenes, de las señoras, de los señores, de los jovencitos que buscan un futuro diferente para su tierra. La tierra que le vio despertar, que por primera vez despertaron, que por primera vez miraron, señores, el mundo. Entonces aquí por lo menos tengan que analizar quién es cada personaje. Es que ¿por qué llega? Veo que algunos de repente son ex candidatos. Y yo pregunto a aquellos personajes que han sido, han tenido la suerte, ¿cuál ha sido la función? ¿Cuál ha sido el desarrollo? ¿Qué hicieron antes, señores, por su gran trayectoria en su tierra cuando alguien le eligió? Hay ex regidores, señores, que por lo menos están participando acá. El pueblo debe de saber y conocer, señores. Nadie debe de quedarse con un pronunciamiento, o sea, con un punto de vista, porque el pueblo debe de saber. ¿O no es así, señor? Amigo, tú que me estás escuchando en esta localidad del distrito de Carabamba. He dado, señores, por conclusión final a las 5 organizaciones políticas. Cada candidato tiene, señores, que declarar por lo menos de una forma correcta
es que por qué, señores, se inicia y por qué te pide el Jurado Nacional de Elecciones para que declares si tienes los inmuebles, los muebles, tu trayectoria, tu experiencia, la fuente de ingresos para que pueda realizar tu campaña política. ¿O es que quién va a tener que financiar? Por ejemplo, si la señorita regidora sale y se reúne, hoy en día el pueblo, ¿qué le va a decir? Señorita regidora, le estamos apoyando, pero queremos la gaseosa. Pero como acá no declara nada, que no tiene ingresos, imagínate, ¿de dónde le va a dar para la gaseosa? ¿De dónde le va a dar para la galleta? Entonces, esta situación, ¿qué pasaría si llega y la voluntad de Dios se da, tiene la suerte de ser autoridad? Imagínate, no hace nada cuando es regidora y cuando termina el periodo de ser regidor o regidora, se queda con la buena casa, se queda con los buenos vehículos, ¿no? Entonces quiere decir que sí se gana en la municipalidad. Nos daría, señores, una respuesta concreta que cuando alguien llegue acá con una pobreza de ser regidor o regidora y cuando termine su mandato, que haya carros, que haya casa, que haya departamentos, quiere decir que en la municipalidad hay plata. Quiere decir que no se hace obras que se dediquen, señores, a coger el billete del Estado. Entonces, bien clarito va a quedar acá. Es por eso que damos a conocer la hoja de vida. Facilito, el quien declara que tiene carro, que tiene muebles, que tiene departamentos, bacán, chévere. ¿Saben por qué? Porque la gente sabe que este señor ha declarado que tiene sus cosas, que tiene dónde sustentar, dónde realizar sus actividades. Pero hay personas que no han declarado nada y en el futuro, ¿qué pasaría? Que si Dios le da la bendición, son regidores, terminan el periodo. ¿Cómo terminan? Con las buenas casas, con los buenos carros, de repente, no sé, con otra cosita que pudieran adquirir ellos, pero ¿de dónde ganaron el billete? Porque imagínate, tampoco, con lo poquito billete que van a tener que ganar de 800 soles, de una remuneración que es muy bajísima, ¿no? Un regidor no gana mucho. Entonces, ¿qué pasaría? No te va a alcanzar. Hoy en día, lo mínimo ganamos 1.250, que es lo mínimo. 1.250, anteriormente, el mínimo, señores, como trabajadores, 1.150. Que no alcanza para nada, a comparación de regidores que ganarían menos. Y entonces, si aparecen con buenos departamentos, con buenas motitos, con buenos carritos, quiere decir que la municipalidad, si hay plata. Entonces, esa es la situación. Hay mucha gente que ha sido pobre, pero llegaron a la municipalidad, se enriquecieron. Hoy en día sobrados. Encima, gracias, deben agradecer gracias a la pobre gente. Deben agradecer al pueblo. ¿O no es así? ¿O no es así, señores? Muchos, por voluntad de repente, ¿no? Por voluntad de repente, y esa es la voluntad de Dios, ¿ah? Porque Dios es la que mueve montañas. Entonces aquí, señores, el pueblo no debe equivocarse. Y si se equivoca, que se siga equivocando. Que se siga equivocando así como nos equivocamos y que la gente está equivocada hoy en día con el gobierno central. Y eso ustedes lo saben. Ustedes lo saben. Son las 12 o 1 de la tarde con 51. Concluimos. Acción Popular, Alianza para el Progreso, Partido Aprista Peruano, Partido Democrático, Somos Perú y Podemos Perú, señores, esperemos, ya concluimos con la hoja de vida. La gente le llega al mango, alguien dice, está dando de conocer la hoja de vida, le llega al mango, ¿sabe por qué? Porque no quiere progreso, pues. La gente es así, el pueblo es así, señores, los peruanos somos así, nos llega al mango que alguien diga, no, léete la hoja de vida, me llega al mango, lo que yo quiero es mi plata, que me dé a 100, 200 soles y que llegue a robar, pues de una vez, que llegue a robar, que continúe robando, que continúe tocando las cosas del Estado. Eso es lo que hace la gente hoy en día. ¿Por qué? Porque no piensan en el futuro de sus hijos. Son poquitas las personas que tienen educando a los hijos, nivel estudio superior, ¿no? Niveles, señores, cosas que del futuro necesitan los jóvenes. Esa es la idea correcta. ¿Ya? Vamos al comunicado, señores.

De comunicado para todos los comerciantes, atención a las personas que desean, que deseen vender en la festividad de la fiesta patronal del distrito de Carabamba. Atención, se comunica a todas las personas que deben vender o que deseen vender mercadería, comida, los días 6, 7 y 8 y 9 de septiembre por la festividad patronal del distrito de Carabamba. Está realizándose, señores, se está realizando la atención para los días de venta de puestos el día viernes y el día sábado 5 de septiembre a partir de las 8 de la mañana y estará a cargo de los directivos de la Asociación de Comerciantes Informales del Distrito de Carabamba. Así que entonces, amigos, oyentes que nos escuchan en todos los sectores, barrios de este distrito, por lo menos deben participar, deben llegar el día viernes y el día sábado a conocer, a buscar, por lo menos, es que cómo va a tener, cuál es el precio, cuál es el monto final, para que puedan adquirir un puesto de venta como una organización. Y los únicos responsables son la Asociación de Comerciantes Informales del Distrito de Carabamba. Atentamente, la señora que firma el comunicado es Lila Orbegoso Mozo, presidenta de dicha asociación. Está realizando el importante comunicado de esta hora.

Atención al presente, aviso de defunción. Atención, aviso de defunción. Atención, atención al presente, aviso de defunción. Atención, San Martín, San Gache, Machacala, Calchuday, San Viviano, Santa Rosa, Carabamba, Casmiche, Chimbote y la ciudad de Trujillo. Funeraria Ferrell cumple con el penoso deber de comunicar a todos sus familiares y amistades de que en vida fue señora Santos Herminda Segura Rivera, que ha dejado de existir el día viernes 28 de agosto del presente año 2026. A horas 11 de la noche, y sus restos mortales se encuentran velándose en su domicilio, Avenida Cambuluara, barrio de San Martín. El sepelio se estará realizando el día de hoy, lunes 31 de agosto, a horas 3 de la tarde, partiendo de la Casa del Duelo al Cementerio General del Distrito de Carabamba. Sus familiares agradecen por anticipado a todas las personas que se dignen acompañar a este acto de dolor. Atentamente, Funeraria Ferrell, en coordinación con su esposo y sus hijos.

Amigos, llegamos a la parte final, nos vamos, nos despedimos de cada uno de ustedes. Elías Rodríguez, candidato a gobernador regional de La Libertad, se pronuncia sobre el caso de minero secuestrado y cuatro acompañantes fallecidos. Viene realizándose una pequeña entrevista en La Libertad, señores, donde el candidato Elías Rodríguez, candidato a gobernador regional de La Libertad, se viene pronunciando sobre el caso de minero que ha sido secuestrado. Con esto vamos a regresar el día de mañana a partir de las 12 del mediodía, señores, acá en este espacio informativo. Le invitamos siempre a estar atentos de la mejor información. Atención Trujillo, en alerta, patrulleros recorren calles y las sirenas se escuchan desde la mañana, señores, en las diferentes calles en Trujillo. Atención Trujillo, el dron recorre, señores, toda la ciudad de Trujillo. Está siendo monitoreado en este momento, gracias al reporte trujillano. Atención Trujillo, en este momento, alerta Trujillo. Patrulleros están recorriendo por todas las artencias, lugares de Trujillo. En el porvenir.

Florencia y propio Trujillo. Está también, señores, las alarmas correspondientes y también los drones. Están siendo monitoreados por parte de nuestros amigos de la Policía Nacional. Con esto regresamos con estos alcances el día de mañana a las 12 del mediodía. Buenas tardes, señores, y hasta el día de mañana. Que Dios le bendiga.

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hora local 5:30 de la mañana. Gracias por volar con nosotros. Saludos a los que regresan a esta tierra prodigiosa, Lima, Perú.

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0: en todo el Perú, 6 y 27.
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